0: De sus más bellas y emblemáticas canciones, hace su presencia y nos regala al comienzo de esta noche, de domingo además, con la voz de Colombia, Bésame José Luis Rodríguez El Puma, siendo ya las 7:05 minutos, a las 8 el especial del domingo y esta hora que nos queda para cantar canciones inolvidables, aquellas que nos inspiran. Esta, por ejemplo, ¿qué sentimientos te trae? Ay, Palito Ortega, prometimos no llorar. Yo soy Mari Builes, un abrazo a todos, feliz noche.
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2: Perdonado.
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A donde vayas con los Bookies y con la voz de Colombia, bésame también. Llévanos contigo. 7:12 minutos, noche de descanso, noche para cenar juntos. Qué rico la cena en familia. Más que los alimentos, es esa compañía que hacemos con los que están a nuestro alrededor. Un abracito para ti, que hasta ahora estamos cenando junticos. Son las 7:12 minutos. 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
1: 7:20 minutos en La Voz de Colombia.

Buenas noches, Mari. Mi nombre es Carlos Mario y quiero escuchar esta canción de Rafael que se llama Como Yo Te Amo para dedicársela a mi esposa Rosa. Pero por favor, que viva el amor. Unimos los corazones a través de las canciones de amor en esta noche de domingo con la voz de Colombia. Bésame. 727.

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1: 7:35 PM. ¿Estos violines? Sí, son la inglesita Janet. Toda la noche oliendo a ti.

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que estamos bailando con Camilo Sesto, no nos vayamos a sentar porque llegó José Vélez y dice bailemos. Y bailémonos un vals. Un, dos, tres, me encanta. 7:41 minutos la noche con la voz de Colombia Bésame.

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1: Bésame. 7:47 minutos.

Somos tu familia romántica de La Voz de Colombia. Bésame en esta noche, 7:54 minutos. Ya viene el especial del domingo. Sandro Alberto Muñoz, David Montoya, Diana Higuita, Dayana Gutiérrez, quien te habla, Mari Builes. Un abrazo a todos. Son ustedes nuestra razón de ser, los mejores oyentes del mundo. Feliz noche del domingo. Feliz descanso.

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0: Son las 8 en punto. 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
3: Bésame. Hola, gente linda. El abrazo gigante para todas y para todos. Domingo, domingo, sonríe y pon tu mejor cara, que hoy es domingo. Tu sonrisa es la que ilumina todo este día. Aquí estamos ya en el especial del domingo, como siempre, después de las 8 en la voz de Colombia. Bésame este domingo 23 de agosto del año 2026. Saludándolos David Montoya y Sandro Alberto Muñoz. David, un abrazo.
4: Sandrín, igualmente, amigos oyentes. Muy feliz domingo y qué bueno que estamos en esta cita hoy.
3: Todos los domingos después de las 8, el especial. David, nuestro primer invitado de hoy.
4: Joe Dazan.
3: Estos días estaba hablando con Diana Higuita, que tuvo un lapso mental. Y entonces presentó a Joe Dazan como si fuera Joe Dazin, como se escribe. Joe Dazin. Entonces yo le dije, no olvides de Anilla, que es Joe Dazan. Pues tú le dije, yo le dijiste Joe Dazin. Ah, no, si yo le hablo, yo le digo así de cariño. Yo lo presento así de cariño, me dejó callado. Joe Dazan nació el 5 de noviembre de 1938, fallece el 20 de agosto, o sea, lo estamos recordando por su fallecimiento, sí, que fue en 1980. ¿Cuántos años a 2026, David, de la muerte de este artista Joe Dazan, que dejó un legado musical también para recordarlo por siempre? Fue un músico estadounidense y francés, particularmente pues conocido en los países francófonos. Joe Dazan, ¿cuántos años ya de la muerte de este artista?
4: Son 46 años.
3: Ya 46 años. Vamos a recordarlo hoy, ¿te parece?
4: Claro que sí.
3: Nos dejó su herencia musical y así lo recordamos para iniciar el especial del domingo.

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0: Grato momento, David, para recordar a Joe Dassin aquí en Aguante Colombia. ¿Ves?
1: Indudablemente, Sandrini, qué tremendas canciones hemos disfrutado.
0: Y para continuar este domingo con las canciones, con el desfile artístico preparado para ustedes en el especial del domingo, vamos a recordar a El Greco, David.
1: El Greco, un artista argentino además que en esas décadas de los 60 y 70 grabó algunas canciones que fueron llegando a Colombia, claro, también.
0: El nombre real del Greco era Carlos Alberto Burlet. Un destacado cantante, como ya lo decías, de origen argentino, famoso por éxitos como Alza tu copa y Brindemos por el adiós. Nació un 20 de agosto de 1946, o sea que hoy lo vamos a recordar aquí en este especial del domingo. Motivo, su natalicio.

0: 8:16, están escuchando La Voz de Colombia, Bésame en este domingo, presentándoles el especial del domingo. Domingo con D, de disfrutar la vida al máximo y no dejar escapar ningún segundo de diversión. Sonríe, estamos a domingo y tienes ante ti un lindo día para disfrutar al máximo de la vida, mi estimado David. Continuamos en el especial del domingo.
1: En esta ocasión, celebrando la vida de un artista mexicano muy querido en nuestra programación también.
0: José María Napoleón Ruiz Narváez. José María Napoleón Ruiz Narváez, que nació el 18 de agosto de 1948, cuyo nombre artístico era José María Napoleón, o simplemente Napoleón, o el poeta de la canción, cantautor mexicano, así se le llama también. Un artista que ha dejado canciones también de mucho éxito y que hace parte de la columna vertebral de la programación de La Voz de Colombia, Bésame.
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0: 8:24, David, en la voz de Colombia, Bésame. Nació en Aguascalientes este artista, José María Napoleón, incursionó también como actor.
1: Oiga.
0: Bajo la dirección del productor Ernesto Alonso, apodado el señor telenovela, famoso en el medio artístico mexicano. En Al Rojo Vivo interpretó a Benito, un humilde mecánico. En esta telenovela alternó con Alma Muriel, o sea, no solamente artista, sino que también incursionó como actor nuestro invitado de hoy. Por su cumpleaños, él es...
1: José María Napoleón.
0: ¿Qué canciones vienen, David?
1: Viene Después de Tanto y Ella se llamaba...
0: Cancionzotas.
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0: 8:31 en La Voz de Colombia, Bésame. Mexicano él, de religión católica, casado con María Susana Alba Mora. Tiene como hijos a María Rosario Erlinda Cristian Napoleón Jr., de su matrimonio con Rosario de Alba. José María Sebastián, Susana, María José, José María Napoleón Jr. y Natalia Napoleón. Son los hijos de Napoleón. Hoy lo recordamos aquí por su cumpleaños en el especial del domingo.
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0: Napoleón. Si uno escucha a Napoleón, David,
1: es porque está escuchando La Voz de Colombia a veces.
0: Sus canciones, sus éxitos, gente linda, pues nacieron aquí. José María Napoleón Ruiz Narváez nació el 18 de agosto de 1948. ¿Cuántos años, David?
1: Está cumpliendo, estuvo cumpliendo 78 años.
0: Sus matemáticas son perfectas, David. Vamos a seguir escuchando sus canciones.
1: Así es, con Te Amaré y Pajarillo.
0: Gran clásico de la música romántica, Pajarillo, aquí escudriñando nuestro archivo romántico, recordando a Napoleón.
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0: Es la voz de Colombia, Bésame Napoleón, feliz cumpleaños número 78. David, cuenta José María Napoleón que regresó después de un tiempo a la casa materna, mientras su madre le preparaba algo de comer, algo porque no había mucho. Observó las paredes descarpeladas, pues como con grietas, las sillas malitas y el lavadero como con ropa ajena que su mamá lavaba para ayudar con el gasto familiar. A Napoleón le preocupaba mucho no poder ayudar a sus padres a mejorar su situación. Al servirle la sopa, su mamá refirió que estaba aguada para que alcanzara para su hermano. José María le dio las gracias y su madre remarcó: había que dar las gracias, pero diario, por tener que comer, qué vestir y dónde dormir para poder seguir viviendo. Y que ahí nació su canción Vive. Sí. Ahí cogió papel y lápiz y comenzó a escribir: vive feliz ahora mientras puedes, tal vez mañana no tengas tiempo. Disfruta lo que tienes. Si tienes comida, gracias. Agradece a Dios. Si tienes techo, gracias Dios. Si tienes ropa para vestir, gracias Dios. Y vive intensamente un himno a la vida.
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0: David, ¿qué hora es?
1: Las 8:49 ya, Sandrina, amigos oyentes.
2: 8:49, ¿cómo pasan los minutos del tiempo?
1: Sí.
2: Ya hoy es 23 de agosto. Vive este domingo con alegría y entusiasmo. Realiza todo lo que tienes pensado. Hazlo, sé feliz. Disfruta de la familia, del descanso. Los que estamos trabajando hoy también lo disfrutamos. Pero cuando uno hace lo que le toca se llama estrés. Uh-huh. Pero cuando uno hace lo que le gusta, David, se llama pasión.
1: Y aquí estamos apasionados de hacer nuestra labor con la voz de Colombia, Besan.
2: Invitamos a quién a continuación, mi estimado David.
1: A Vicky Leandros.
2: Está de cumpleaños hoy.
1: Sí.
2: Hoy está de cumpleaños. Ella nació en el año 1952. Estamos en perfecto, ¿cierto?
1: Sí, Sandri.
2: Nació Vicky Leandro, es una cantante de origen griego, con una extensa carrera internacional y una de las cantantes con mayores ventas mundiales. Participó en el Festival de la Canción de Eurovisión, representando a Luxemburgo, ganando el año 1972. ¿Cuántos años, David? Si nació en el 52, creo que si la matemática no me falla, 73 años.
1: Son 74.
2: Ah, bueno, ya. Ella me dio un beso porque le perdí un añito, seguramente. Vamos a recordarlo por su cumpleaños hoy aquí en La Voz de Colombia. Bésame, ya es Vicky Leandros y tú me has hecho sentir.
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0: ¿Qué hora es, David?
1: Ya hemos llegado a las 8:54.
0: ¿Cómo nos escuchan a través de la internet los oyentes de La Voz de Colombia? Bésame para que usted le cuente a los familiares que están fuera de Medellín, fuera de Colombia, que pueden escuchar La Voz de Colombia. Bésame, donde quiera que se encuentre.
1: Ingresando a www.besame.fm/Medellín. Incluso ya no es necesario el www. Ustedes ponen solamente besame.fm/Medellín y de una le sale nuestro
0: nombre. Alexa, muy querida también.
1: Alexa, La Voz de Colombia, Bésame.
0: Y hay otro medio.
1: Sí, en OK Google, La Voz de Colombia, Bésame. Exacto. Oye Siri, Bésame, 94.9.
0: Qué querida Siri, ¿no?
1: Sí.
0: Bueno, continuamos en el especial del domingo. Ayer, 22 de agosto de 2023, David, se cumplieron ya 3 años de la muerte de Salvatore Cotugno, más conocido como Toto Cotugno. Había nacido un 7 de julio de 1943 en Milán, en Italia, y muere el 22 de agosto de 2023, conocido pues como Toto Cotugno. Murió de cáncer de próstata en esa fecha, en el año 2023. Murió de 80 años. Hace ya 3 años hoy. Recordamos su música en La Voz de Colombia. Bésame, Toto Cotugno.

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0: Son las 9 en punto. 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
2: Bueno, y continuamos, gente linda, en el especial del domingo, en este 23 de agosto del año 2026. David Montoya, Sandro Alberto Muñoz. Y en esta hora, David, queremos recordar junto a los oyentes a todo un ídolo de la música romántica. Yo siempre le he dicho a mi mamá, que en paz descanse, que siempre le agradecí mucho haberme colocado ese nombre de Sandro. Él originalmente pues se llama Roberto Sánchez Ocampo, se llamaba así, Roberto Sánchez Ocampo, conocido artísticamente como Sandro. Él nació un 19 de agosto de 1945. Uh-huh. Nació en Buenos Aires. Sandro era el nombre que le habían querido poner sus padres y las autoridades por eso lo permitieron. Desde comienzos de la década de los 60, Roberto Sánchez se presentó como Sandro de América. Vamos a recordarlo hoy por su natalicio, entonces.
1: Así es, Andrín, amigos oyentes, y este repertorio va a estar de lujo en esta hora también.
2: Total, vamos a recordar, señoras y señores, a Roberto Sánchez. Sandro de América.

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9:07 minutos. Su barrio de nacimiento, el origen de Rosa Rosa, o el porqué de su famosa bata roja, vamos a recordarla hoy aquí con él en el especial del domingo.

0: ¿Qué hora es, David?
1: Las 9:14 ya, Sandri.
2: ¿Cuál es su canción favorita de Sandro de América, David?
1: Por esos días tengo muy pegada Con los ojos del recuerdo.
2: Es hermosísimo. A mí me gusta mucho Sin Sentido. Dígame a los oyentes que nos cuenten a través de nuestro WhatsApp, bésame, en el 302-2729-949. ¿Cuál es la canción favorita de Sandro de América?
1: Y por supuesto que va a sonar porque tenemos toda esta hora de solo canciones de Sandro de América.
2: Aquí está con nosotros Motivos, un natalicio. La voz de Colombia, bésame.
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0: 9:21 minutos. Por estos días, David nos ha estado acompañando en La Voz de Colombia, bésame, Susana. Susana Rincón. Ella ha estado aquí, pues, ya que está de vacaciones de Dayana, que sigue, se amó en Brasil.
1: Sí, bueno, después de haber ido a montar camello a Egipto.
0: Montó por globo por allá en Turquía.
1: Turquía.
0: Y ahora anda en Río de Janeiro.
1: Sí.
0: No me cante por nada, dice Dayana, ¿no?
2: Tremendas vacaciones.
0: Ella es Susana, que nos está acompañando por estos días. ¿Cómo está, Susana?
2: Muy bien, feliz de acompañarlos en La Voz de Colombia, Bésame. Y feliz con esta oportunidad, Sandro, David. Qué rico escucharlos. Y de verdad es un sueño para mí estar aquí y compartir con ustedes y bueno, con todos nuestros oyentes.
0: Estamos en el especial del domingo, a esta hora con las canciones de Sandro, porque el pasado, bueno, el 19 de agosto, hubiera estado de cumpleaños ese artista.
1: Cumpleaños número 81. Estaría
0: cumpliendo 81 años, que se murió joven, todavía tenía mucho para dar, Sandro de América. ¿Sabe por qué, cuál era su apodo, el gitano? ¿Sabe por qué era el nombre así?
2: ¿Por qué?
0: Porque su abuelo paterno tenía ascendencia húngara, de apellido Papadopoulos. Al emigrar a España, lo cambió por Rivadullas. Y tener nueva identidad con la que emigró a Argentina. Sandro adoptó esa herencia que le valió el sobrenombre de gitano, pero su apodo despertó controversias, ya que no está confirmado que Sandro pues tuviera ascendencia gitana, pero así igual le decían el gitano Sandro de América. Susana, presénteme la siguiente canción. ¿Cuál es la que viene ahí de Sandro?
1: Como lo hice yo.
0: Como lo hice yo.
2: Y con ustedes, Como lo hice yo, del famosísimo y talentosísimo Sandro de América.
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0: 28 en La Voz de Colombia. Bésame es el especial del domingo. Ya 23 de agosto. Dios mío, bendito. Sus fanáticas, sus nenas, la llamaba él, sus nenas. Esas adolescentes de los años 70 comenzaron pues a seguir a Sandro en cada show y en su vida nunca dejaron de hacerlo y fueron uno de los fenómenos más notables de su carrera. Por la permanencia, él la llamaba así, mis nenas. Cada 19 de agosto se siguen reuniendo sus sí. nenas para recordar a este artista. La llamaban las batallas del 19, ¿no?
1: Incluso Sandrín, recuerdo el pasado 19 aquí en La Voz de Colombia, a veces en Las Inolvidables, se reportaron muchísimas...
0: Paisandros, es lo que se llama la...
1: Sí, incluso diciendo que gracias por recordar a Sandro de América. O sea, se manifestaron como lo hacen en este instante también.
0: Qué bueno, Sandro de América. Aún lo siguen haciendo. Ellas montaban guardia desde la noche anterior, bailando y cantando, hasta que Sandro salía a saludarlas. Y aún lo siguen haciendo como homenaje a Sandro allá en Bantú.
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1: 9:34 en La Voz de Colombia, Bésame. Dirán los oyentes, ya me conocen hace mucho rato, que hemos estado hablando hace muchos años de la música de Sandro, que siempre cuento la misma historia. Pues que para mí fue un momento que marcó mi vida como profesional, pues con lo que hago, con lo que tengo pasión. Siempre quise conocer a Sandro personalmente y se me presentó esa oportunidad en la ciudad de Bogotá de estrechar la mano de Sandro de América. Y yo lo que sentí fue una energía, y especialmente cuando me sorprende. Yo le digo Sandro, y él solamente me dice con una... Yo le llamo incluso ternura. Me lo dijo tiernamente, de una manera, porque era muy buen genio. Con una sonrisa me dijo, oye, tú eres el verdadero Sandro, me dijo. Yo no lo entendí. ¿Cuál eres el verdadero? Yo me llamo Roberto Sánchez. Pues tú te llamas Sandro, eres el verdadero Sandro. Y en un papelito me entregó lo que significaba el nombre Sandro. No solamente era un nombre gitano, sino que también significaba transparencia y lealtad. Y show, como el artista. Por eso se llamó así, Sandro. Yo siempre lo contaré. Los que apenas me...
2: Claro, qué anécdota.
1: Claro, y seguramente muchas personas nunca me han escuchado eso. Sí. Por si ya me lo contaron, yo siempre he sacado pecho por eso. Sandro me dijo que yo era el verdadero Sandro, ¿no? Incluso hablábamos en esa ocasión de que estaba pues próximo a esa cirugía, el trasplante de pulmón. Me ha dicho que si él salía perfecto, yo iba a tener una entrevista con él. Pues lamentablemente no se dio. Pero sí tendrá ese recuerdo. Y tengo ese recuerdo. Ya tengo sus ojos como me miraron, así con esa picardía. Uy, tú eres Sandro, verdadero Sandro. Verdadero Sandro. Nadie me olvida.
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0: 9:44, la voz de Colombia, Bésame, 9:44. Me da también mucho orgullo, David, cuando llegué a la radio, poder presentar canciones de Sandro, que siempre ha sido, junto con Camilo VI, uno de mis cantantes favoritos. Entonces yo mismo poder decir en una emisora, yo, Sandro, presentarlo, siempre ha sido algo maravilloso. Cuando yo nací, mi mamá dijo a mi papá, en paz descansen los dos, voy a colocarlo Sandro, papá de nombre de Jesús, así era el nombre de mi papá. Le dijo, me parece muy bonito, vamos a ponerlo Sandro de Jesús. Entonces dijo, mamá, usted no me lo va a marcar así. No, Sandro Alberto. Mamá tenía mejor gusto, ¿no? Sandro publicó 52 álbumes originales, David. Vendió más de, al menos 8 millones de copias, imagínese. Un artista maravilloso. La canción Tengo está entre, es el número 15, número 15 entre las 100 mejores del rock argentino.
1: Imagínate.
0: Las 100 mejores ocupa el puesto número 15, la canción Tengo.
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0: 9:52, la voz de Colombia, Bésame, 8 minutos nos separan de las 10. Ha sido lo máximo recordarlo ya, Sandra, ¿no?
1: Total, Sandrini, amigos oyentes.
0: A Sandra le gusta Sandra también.
2: Me encanta porque mi papá, como te decía ahorita, él fue un fanático que hasta se dejó crecer el cabello como él. Yo creo que en esa época todos querían ser Sandro.
0: ¿Le encanta Sandro?
2: Me encanta.
0: Mucho gusto, Sandro. Sandro de América en el especial del domingo, motivo su natalicio, nació el 19 de agosto de 1945.
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0: Son las 10 en punto. 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
1: Bueno, gente linda, continuando en el especial del domingo, ya la tercera parte. Seguimos aquí del equipo humano. Está David Montoya. Hoy primero los hombres, David Montoya, Diana Higuita, pues Diana está por allá en Río de Janeiro, ¿cierto? Uh-huh. Está Mari Willis, Susana Rincón, que está por estudios también con nosotros. Yo soy Sandro Alberto Muñoz. Seguimos ahora con los mini conciertos, no una,
2: ni dos,
1: pero sí tres canciones del mismo artista. ¿Quién es el invitado, David?
2: José Luis Rodríguez, el Puma.
1: Sus canciones.
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0: Amigas y amigos de Medellín, la hermosa Medellín de las Flores, les saluda José Luis Rodríguez el Puma para mandarles un abrazo a través de La Voz de Colombia, Bésame, mi casa. Dios me lo bendiga, chao.
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0: Las 10:15 en La Voz de Colombia, Bésame, el especial del domingo. Los abrazamos con el alma y los abrazamos con el corazón. ¿Y los miniconciertos llega ahora?
1: José el Príncipe.
0: Uy, sí, qué programación, David. Mire, venía el Puma, ahora José, el Príncipe de la canción. ¿Qué canción es?
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0: Como estoy triste, llora corazón, porque lo que no fue, no será.

0: saber. Amigos queridos, soy José José a través de Bésame de Caracol, la voz de Colombia, enviándoles mis mejores deseos porque siempre estén plenos de salud ustedes y sus seres queridos. Gracias por escuchar nuestra música.
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0: 10:26, es domingo con la voz de Colombia. Bésame todos los domingos después de las 8 hasta las 11, el especial del domingo. Ahora con mini concierto, los oyentes están programando estos mini conciertos a través de nuestro WhatsApp, recordémoslo de hoy.
1: 302-27-29-949.
0: Invitamos
1: a José María Bakeli.
0: A Bakeli, canciones.
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0: Déjame ser tu amante, aunque sea prohibido, me siento culpable.

0: Las 10:37 de La Voz de Colombia, bésame el especial del domingo. Ahí al final la vamos a saludar a Yanita, por favor.
1: Yanita, ¿qué va?
2: Mi Sandrito, aquí tomando cafecito.
0: Qué rico ese café.
2: Ah, está
0: gracias
2: delicioso.
0: Gracias por invitarnos.
2: ¿Le gustó?
0: Sí, le faltó la empanadita que le pidió el favor.
2: Échale la culpa a Mari porque ella fue la que quedó de traer empanadas.
0: Ah, Dios mío.
2: ¿Vio?
3: No ha llegado todavía.
0: ¿Quién viene en el especial, David?
3: Emanuel.
0: Emanuel, las canciones.
3: 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Con olor a hierba y tú y yo.
0: Aquí están en La Voz de Colombia, bésame.

0: 11 minutos nos separan de las 11, mira, las coincidencias de la vida. Son las 10:49. Llegamos a la parte final de este especial del domingo. Sigan con La Voz de Colombia, Bésame. David, usted continúa un rato con los oyentes, ¿verdad?
1: Sí, así es, Andrín.
0: ¿Aunque qué?
1: En la noche viene Susana a esta hora de la noche, Andrín.
0: Ah, sí, claro, porque a las 11 está Susana.
1: A las 11 está Susana. En la mañana ya viene Bésame en línea, que disco te gusta.
0: Muy bien. Aquí estamos entonces Diana Higuita, Mari Willis, Dayana Gutiérrez en Río de Janeiro, Susana Rincón, David Montoya y Sandro Alberto Muñoz. Un abrazo. ¿Cerramos con quién, David?
1: Con Rocío Dúrcal, Sandrín.
2: Ay, espectacular.
0: ¿Qué canciones?
1: Sombras nada más, Jamás te dejaré y La gata bajo la lluvia.
0: El especial del domingo.
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La voz de Colombia, bésame, soy Susana Rincón, quien te habla y te acompaña ya terminando este día, un día de domingo de descanso y con la mejor programación, la que tienes en La Voz de Colombia, bésame. 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
1: ¿Qué tal, amigos de La Voz de Colombia? 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
2: 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Esta noche la compañía llega en forma de música y mucho romanticismo. Son las 11:38.
3: Hola.

Es maravilloso estar contigo y acompañarte en esta noche de domingo. Gracias porque siempre estás conectado a La Voz de Colombia. Bésame. Ya son las 11:44.

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1: 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Claro que eso es bueno. 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
2: ¡Feliz madrugada! Ya son las 12:01. Estás escuchando La Voz de Colombia, Bésame. Casi

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2: 12:04.

0: Todos bajo la dirección y programación de Sandro Alberto Muñoz, estás escuchando La Voz de Colombia, Bésame.
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1: 12 y 13 minutos, él es Roberto Carlos, cómo es grande mi amor por ti.

Se me eriza la piel y sé que a ti también, recordando y escuchando todas estas canciones. 12 y 23 minutos, ellos son los Terrícolas, estás escuchando La Voz de Colombia, Bésame.

0: 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Bésame, estoy en Instagram como arroba Sandro Voz Enamorada. Da gracias por lo que eres ahora y sigue luchando por lo que quieres ser mañana. La Voz de Colombia, bésame.
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1: Una canción que nos invita a brindar por el amor, por los recuerdos y por esas historias que todavía viven en el corazón. 12:35, estás escuchando La Voz de Colombia, Bésame.

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1: Vamos a escuchar No me pregunten por él, de Cristal, a las 12:38.

0: 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Es la una en punto. 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
1: 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Hey, gente linda, La voz de Colombia, Bésame. Hay muchas maneras de caerse, pero solo una para levantarse. Nunca te rindas, nunca dejes de luchar. No te desmotives, lucha siempre por lo que quieres. 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

0: Hola amigos, soy Leodán y mis canciones están aquí en La Voz de Colombia, Bésame.
1: 1:05 en La Voz de Colombia, Bésame, les Leodán, dos de sus éxitos.

Buenos días, qué maravilloso es acompañarte una nueva hora en esta programación con la música romántica que sabemos que te encanta. Soy Susana Rincón y bajo la dirección y programación de Sandro Alberto Muñoz, estás escuchando La Voz de Colombia, Bésame. Ya es la 1:07, programa tus canciones al 302-2729-949. Llega ricos y pobres, será porque te amo.

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1: 1:13. Ay, las despedidas, las preguntas y esa sensación de querer detener el tiempo. Estás escuchando La Voz de Colombia.

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1: 1:17. Él es José Luis Rodríguez. Sí, a veces hablo de ti.

Escuchemos juntos al divo Juan Gabriel. ¡Ay, qué canción! Yo no nací para amar. A la 1:22.

0: 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No renuncies solo porque las cosas se pusieron difíciles. Recuerda, si vale la pena, no será fácil.
1: Así es, Andrito, todo en la vida requiere un esfuerzo. 1:34, estás escuchando La Voz de Colombia, Bésame.

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1: Bésame. ¿Cuántos recordamos esta canción? Él es Leonardo Fabio. A la 1:42 en La Voz de Colombia, Bésame.
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y 55 minutos y se nos va terminando esta nueva hora de música. Gracias por acompañarnos. Soy Susana Rincón, quien te habla. Quédate conectado con la mejor programación, tu emisora favorita, La Voz de Colombia. Bésame.

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0: 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Son las 12 en punto. 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
1: Recuerden, gente linda, amigas y amigos de la voz de Colombia, bésame, que tenemos el poder de crear la vida que merecemos. Tenemos el

¡Ay, qué maravilloso es acompañarte una nueva hora de música! Soy Susana Rincón, quien te habla. Bajo la dirección y programación de Sandro Alberto Muñoz, estamos escuchando en La Voz de Colombia, Bésame, dos con los mejores. Sergio Facchelli, Hay Amores y Amores. Y ahora vamos a escuchar Tú Eres, 2 y 4, La Voz de Colombia, Bésame.

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1: Antonio de Jesús con su canción Nube Pasajera a las 2:08.

6 minutos. Creo que a ti te ha pasado como a mí, que hay momentos en la vida en los que sentimos que algo nos falta. Una ilusión, un sueño, una razón para volver a sonreír. Pero siempre encuentras una canción capaz de acompañarnos en cualquier instante. Llega Moby Dick, Sin una ilusión, en la voz de Colombia Bésame.

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1: Él es Camilo Sesto con su canción Nunca Más a las 2:23.

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1: 2:30 se une a esta hora de programación Roberto Carlos.
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0: Porque hay gente linda que no te importa el cansancio. Pues tu fuerza será del tamaño de tu deseo. Lucha, lucha mucho. Sé feliz y nunca te rindas. 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Soy Sandro Alberto Muñoz y en Instagram me encuentran como arroba Sandro Voz Enamorada.
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1: Detrás de la famosísima canción de José Luis Perales, ¿Y cómo es él?, hay una historia curiosa. Él la escribió pensando en otra voz, pero terminó convirtiéndola en uno de sus mayores clásicos. Quédate aquí para que la escuchemos juntos en La Voz de Colombia, Bésame. Son las 2:37.

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1: 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Ser feliz, pase lo que pase. Esa debe ser nuestra tarea diaria, gente linda. Ser feliz, pase lo que pase.
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2: 3:01, comenzamos una nueva hora de música, dos con los mejores, él es José José, y antes de comenzar a cantar música romántica, él cantaba jazz y tocaba el contrabajo, de ahí nació ese estilo tan especial.

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1: En esta madrugada recordamos una de las interpretaciones más profundas y emocionantes de la música en español. Rocío Dúrcal y Amor Eterno, aquí en La Voz de Colombia, Bésame, son las 3:08.

línea de WhatsApp y quiero aprovechar para saludar a nuestros oyentes. Gracias al señor Giovanni Martínez desde el Chocó y también a José Joan Marín desde La Plata, Huila. Ellos están en Colombia, pero a nivel internacional tenemos muchísimos oyentes como Milton Mosquera desde Estados Unidos, todas las personas que nos escuchan en España y en otros lugares. Gracias por estar siempre conectados con La Voz de Colombia. Bésame 3:21.

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1: 3:26 minutos. Él es Juan Gabriel con su canción Con tu amor.

0: Hey, tómate un momento para apreciar lo increíble que eres. Sí, tú, tómate un momento para apreciar lo increíble que eres. Sí, tú. 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
1: Son las 3:30.

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1: 3:53 minutos.

0: 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Son las 4 en punto. 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
1: De por qué te estoy queriendo, no preguntes la razón. Al llegar la madrugada, esta canción te da la explicación y llegó el momento de escucharla con Nino Bravo, te quiero y América, América. Dirección y programación, Sandro Alberto Muñoz, soy David Montoya. Qué placer poder despertar contigo.
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Imagínate la talla, el significado de esta canción que un español haya querido cantar a nuestro continente. América, América, no lo pudo haber hecho de mejor forma. Nino Bravo, 4-3 minutos.

0: 4 de la mañana, 7 minutos en La Voz de Colombia. Bésame, saludo para el profe Jaime Klin, que hace rato no se reportaba.
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0: 4 de la mañana, 7 minutos, los bríos cantan de muchas cosas, tengo miedo. Feliz despertar, es lunes ya.

Retomando la celebración que hay hoy 24 de agosto en Argentina, Día del Lector, ¿a ti qué tal te va leyendo, amiga, amigo de La Voz de Colombia? Bésame. Leer, además, mejora tu léxico. Es maravilloso poder encontrarse con un buen texto y, por supuesto, dejarte llevar por la lectura. Ejercitas tus ojos, además. Te invito a leer. 4 de la mañana, 9 minutos. ¿Qué libro recomiendas? Ese.

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1: La voz de Colombia, bésame, 4:13 minutos. Buenos días, Medellín, buenos días, Bogotá, Cali. Buenos días en Cúcuta, buenos días, Bucaramanga. Buenos días con la voz de Colombia, bésame, en Barranquilla. ¿Cómo amaneciste? En Cartagena, en San Andrés. Qué bueno que estás aquí con nosotros en España también, en París. Buenos días desde Medellín, Colombia.

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1: Estamos en un nuevo comienzo, nueva semana, 4:20 minutos. Saludos especiales a los emprendedores, a los microempresarios, a quienes están haciendo empresa. Hoy es un nuevo día, nuevos retos nos esperan, pero nos harán mejores. Y además, qué placer poder generar buen empleo y, por supuesto, servir al mundo. Vinimos a servir y a través de tu empresa puedas precisamente pues brindar esa solución a un problema cotidiano. La voz de Colombia, bésame.

0: Son las 4 de la mañana, 25 minutos.
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0: Después de Camilo VI, has nacido libre. Quiero anticiparte que viene música de Nicola Di Bari, de Diango, de Tormenta. Has llegado a la mejor hora, a la sintonía. Bienvenida, bienvenido. Acéptame como soy, canta Yolandita Monge.

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1: Déjale un mensaje de WhatsApp, un mensaje de Instagram, un mensaje, una llamada. Le harás feliz la vida. 4:28 minutos.

Yo ahorita espero leerte y escucharte también a través del 604-410-0060. Nuestro WhatsApp, bésame, que es el 302-27-29-949. 302-27-29-949. La voz de Colombia, bésame, 432.

Son las 4:36 minutos. Saludos a toda la gente que está con nosotros en las fincas lecheras. Así que madrugan hasta ahora el primer ordeño del día. La Voz de Colombia Bésame está con ustedes. 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

0: Buenos días, ¿cómo amaneciste? 4:39 minutos. Es lunes, hoy es 24 de agosto.
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0: Esta canción suena divertida y hasta te acordarás de ella cuando la ves despeinada. Acuérdate de la voz de Colombia, Bésame, 4:39 minutos.

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1: Esta canción se siente como el primer beso a las 4:42 minutos.

locura en fin de semana. Tenemos nuevas publicaciones en nuestras redes sociales, en nuestro Instagram, arroba Bésame Medellín, en arroba Bésame Medellín. También estamos en TikTok. Y podrás disfrutar de la experiencia que tuvimos el viernes en la cancha Santa Rosa de Lima, de la transmisión que tuvimos el sábado, de un proyecto maravilloso, de esas obras, además, de solidaridad que se estuvieron realizando en el estadio. Tantas y tantas cosas que tenemos para contarte en exclusiva a través de ese medio. En arroba Bésame Medellín te esperamos. Mientras escuchamos a José Luis Rodríguez a las 4:45, es la voz de Colombia. Bésame las mañanas.

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0: Ayuda a los otros a ser mejores y tú serás mejor también. 4:56 minutos. Al mundo vinimos a servir.
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1: Bésame. Dos con los mejores al inicio de esta hora. Albert Hammond es nuestro invitado. Enredado y Échame a mí la culpa. Soy David Montoya. Amanecer del lunes.

Estamos en un nuevo comienzo, nueva semana. Actitud positiva desde el principio del día. Vamos a levantarnos. Sí, a veces, incluso muchas veces, nuestro peor enemigo es nuestra propia mente. Nos dice que no somos capaz o nos pone a dudar de nuestros talentos. Ánimo, ánimo, ánimo, que sí se puede. Tú eres la mejor, tú eres el mejor.

0: Rafael, el monstruo de la canción, para recordártelo como Yo te amo, nadie te amará. Enamórate con la voz de Colombia, bésame. Son las 5 de la mañana, 14 minutos. Y si aún no has encontrado esa otra mitad, como se dice por ahí, sé que esta canción te sale. Está en algún lugar esperándote.
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0: Las canciones de La Voz de Colombia Bésame nos van llevando por una novela musical, podría decirse así. Esa historia se va tejiendo con cada uno de los sonidos que va llegando. Y bueno, después de Junior, que además ya no está al lado de su ser amada, pues bueno, aquí está Rafael para continuar con esa misma idea. Fuiste mía un verano y hoy te recuerdo más que nunca. 5 de la mañana, 17, en La Voz de Colombia Bésame.
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Tenemos nuevos capítulos de Conversemos con Sandro disponibles en nuestro canal de YouTube, Bésame Colombia, en ese Smart TV, en tu en la tablet, en el computador, en el celular, puedes ingresar a YouTube, Bésame Colombia, y puedes disfrutar de los capítulos de Conversemos con Sandro. Hemos tenido diversos invitados que han estado pasando por los micrófonos y, por supuesto, en video puedes disfrutar de esos episodios. En YouTube, Conversemos con Sandro. 5 de la mañana, 23, mientras escuchamos a Lucas en La Voz de Colombia. Bésame.

0: Naciste y ya jugabas juegos con el Nokia de papá. La tele te contaba historias llenas de sueños. Kenan Thompson y Kel Mitchell corrían por tu cabeza. Ellos destapaban tu lonchera.
1: ¡Ay, Carly!
0: Fueron tus primeros amigos. 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Hoy reservas vacaciones familiares. Te tomas tu jugo verde cada mañana y reescribes las reglas en tu entorno laboral, tu carrera, tus finanzas, tu mascota. Estás viviendo grandes cambios tecnológicos. 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Viajas, subes podcasts, conectas con personas de todo el mundo. 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

0: espectáculo, la planchoteca que vivimos. Incluso por aquí Hugo nos está mandando, pues nos mandó video. Ese oiga, ese lugar maravilloso. Gracias Santa Rosa de Lima por escuchar la voz de Colombia. Bésame. Ese cariño es recíproco y espérenos en próximos días también en más barrios de Medellín en septiembre, mes del amor y la amistad.
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0: No te equivoques, yo no soy esa canta Mari Trini. Se nota el temperamento además que tiene, que tenía esta mujer.
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0: Vienen más adelante en la música Roberto Luti, Elio Roca, Nelson Ned. Justo ahora Sabu está con nosotros. Y tu programa es también 302-27-29-94-9.

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0: 5:54.
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Alberto Luti, entre tanto, es recordado por ser el mentor y primer productor de Ricardo Montaner. Roberto Luti, nuestro invitado en La Voz de Colombia, BSM a las 5:56. 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
0: Son las 6 en punto. 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
1: Bésame en la mañana, ¿qué tal, gente linda? Buenos días. Buenos días, llegó el lunes, comenzó hoy una semana más, hoy es 24 ya de agosto. Ya la última semana de agosto, esto va rapidito. Esto va rapidito, gente linda, por eso hay que ser feliz todos los días. Levantarse diciendo, estoy tan bien que me asusto. Exagere cuando le pregunten cómo amaneció. Exagere, así usted no se sienta de tal manera, pero exagere. Muy bien, también que me asusto y lo peor de todo es que tengo peligro a mejorar. Ánimo, gente linda, mire. 15 cosas que debes comenzar a decirte todos los días. 15 cosas que debes comenzar a decirte todos los días. Una, soy el mejor, soy la mejor. Dos, puedo hacer cualquier cosa. Tres, mi futuro es brillante. Cuatro, estoy mejorando cada día. Cinco, nací para grandes cosas. 15 cosas que debes comenzar a decir todos los días. Seis, las opiniones de la gente no me afectan. Siete, la vida es preciosa. 8, soy responsable de mi propia felicidad. 9, soy suficiente tal como soy. 10.

0: Buenos días, señor Sol. Buenos días, Mari.
1: Buenos días.
0: Operación MIS, ¿cómo amaneciste,
1: sí, señor,
0: Mari?
1: Señor, feliz mañana del lunes, comienzo de semana. Buenos días, alegría, como dice Juan Gabriel.
0: Buenos días, señor Sol.
1: Me encanta esa canción. Buenos días, comienza ese solecito a entrar por nuestra ventana y nos regala la esperanza de hacer un día más las cosas con amor.
0: Comenzamos una semana más, Mari, ¿no?
1: Sí, señor, gracias a Dios, nos da la oportunidad de comenzar esta semana cargados de amor, de buena actitud, de una sonrisa, eso sí, y eso sí, con toda.
0: En esta vamos a tener la palabra protagonista del día de hoy lunes. Tendremos también la canción para tomarnos el café con Mari.
1: Sí, sí, sí.
0: Estaremos llenando el espíritu con el romance total. Todo aquí en Bésame en las Mañanas. La pregunta, ¿qué es la vida, Mari?
1: ¿Qué es la vida?
0: ¿Qué es la vida? La vida es un viaje breve, sin boleto de regreso. No somos dueños del tiempo, solo invitados del momento. Vive el ahora, vive tu vida y no te olvides de ser feliz. Es lo único que realmente vale la pena. Las cosas materiales y todo lo demás por lo que luchaste se quedan aquí. Las materiales, por ejemplo, ayer le contaba yo aquí a Mari, gente linda de mi familia, que dañé el carro.
1: Ay, Sandrito, eso duele.
0: Duele, iba a sacarlo, pero mira, las cosas materiales. Fui a sacarlo de un parqueadero y me di mal. Y esa medida me hizo llevar una parte del carro hacia la columna de un parqueadero y lo devolví el carro. Vea, de pronto tenemos hasta un oyente que sea latonero,
1: que no sepa eso,
0: que tenga un taller de latonería y pintura y que nos diga a través del WhatsApp, Bésame 302-2729-949, y que me recomiende dónde llevar el carro.
1: ¿Dónde llevas, Sandrito, el carro? Pues que ayer, pero bueno, las cosas materiales se quedan aquí.
0: Vale, tenemos oyentes ya en el 302-2729-949.
1: Nuestra familia.
0: Para que nos están pidiendo, que dicen por acá. Buenos días.
2: Sandrito, Mari, que Dios los colme de bendiciones. Sería tan amable de regalarme la canción Los Sonidos del Silencio, si es posible, gracias.
0: Dice por acá Carlos López, buenos días, familia, voz de Colombia, Bésame, Dios y la Virgen nos bendiga, soy Carlos López, para pedirles el favor de colocarme la canción Tú y Yo de Emanuel.
1: Temas.
0: Tú y Yo de Emanuel, muchas gracias, buenos
3: Muy
0: días.
3: Muy buenos días, la voz de Colombia, Dios a la Erika.
0: Oiga, buenos días.
3: Espero que se encuentren bien, un abrazo de oso para Sandrito y Mario. Hoy mis temas son de Claudia de Colombia, El Río Vadillo y Nuestra Historia. Aquí con un buen amanecer. Abrázame. Un abrazo de oso.
0: Gracias, muy amable.
3: Besame.

0: Linda.
1: Espero que se encuentren muy bien para toda la mesa de locutores de La Voz de Colombia.
2: Y el gallo cantando.
1: Está
2: Ay, qué pez.
3: Ese día, ese buenos días, Sandro, buenos días, Dayana, tengan ustedes una hermosa.
2: Dayana está donde está hoy.
3: Y linda mañana.
2: Ay, en Buenos Aires,
3: mañana
2: Buenos Aires,
3: la bendición del todo.
2: Estamos con Mar, Operación Emellas.
3: Para reportar sintonía de Guaranda, Sucre, y enviar un saludo muy especial a Medellín, a mi niña Isabel Romero. Decirle que papá la ama y la extraña cada instante de su vida.
2: Unimos los corazones.
3: Y bueno, un saludo para Cindy Arena. Decirle que se le quiere. No, gracias. Bésame.
2: Buenos días, deseo estar muy bien. ¿Me podrían colocar la canción Tan Adentro de Mi Alma de Pecos Camas?
4: Con mucho gusto.
2: 302-2729-949.

0: Bueno, y que Dios siempre habla en el silencio. Feliz lunes. Que el amor y la bendición de Dios te acompañen desde el amanecer a tu familia, los oyentes, los mejores del mundo, los de La Voz de Colombia. Bésame, buenos días.
1: Dayana, muy buenos días, feliz y bendecido día.
0: Buenos días.
1: Desde Menorca, España. Por favor, me regalas mis desvelos por ti. Sí, un abrazo muy fuerte desde la distancia, pero siempre con mi corazón en Colombia.
0: Ah, qué lindo.
1: Y con esa hermosa emisora que siempre me pone muy bien.
0: Qué bonito.
1: Bendiciones para todos.
0: Amén, gracias.
2: Buenos días. Mari, buenos días.
3: ¿Cómo estás? Buenos días. Ella,
2: aquí es de Londres, a la mejor emisora de Colombia. Muy feliz bien. Y bendecido nuevo comienzo de semana.
0: Amén, amén.
2: Le
0: también.
2: Deseo lo mejor.
0: Gracias.
2: Y que todo sea prosperidad, salud y
0: así
2: alegría.
0: Así sea.
2: A ver si me pueden poner una cancioncita de La Pareja Ideal. Uh-huh. Que le saluda porque siempre se escucha Bésame desde Londres. Un santandereano en Londres.
3: Qué bien.
2: Gracias.
0: 12-14 en Londres.
3: Gracias.
0: Buen y bendecido día para todos. Hoy quisiera programar, si es posible, dos de Charles Aznavour, lo que fue ya pasó y buen aniversario.
3: Listo.
0: Muchas gracias. ¿Qué dice por acá Lina María? Buenos días, Dios los bendiga. Pueden colocar Vives en mí, Pecos Canvas.
3: Listo, ya serían dos entonces.
4: Mari, Sandrito, ¿cómo están?
0: Buenos días.
4: Espero que se encuentre muy bien, bendecido por el Señor.
0: Amén, amén.
4: Laura Pedro Pablo Zuluaga, municipio de Marinilla. Quisiera escuchar la canción de Arlene de Fari
0: Mercury.
4: La Voz de Colombia, Bésame 94.9, la que me enamora.
3: Eso es.
4: Espero que se encuentre muy bien y que Dios lo siga bendiciendo.
3: Igualmente a ti.
0: Hola, Sandrito y Mari, son buenos días.
3: Buenos días.
0: Sergio de Sur, que les deseo un feliz inicio de semana.
3: ¿Cómo estás, Sergio?
0: Sandrito, yo como siempre lo mejor les hago revolcar el archivo. Veo que es la canción de Mijares llamada Nueva Sabrás Amar. Bueno, vamos a buscarla.
3: Vamos a buscarla, si es la
0: desde mi Támesis, un abrazo, la mandan un abrazo desde Támesis. Vean cómo amaneció Támesis.
3: Ay, pero qué es ese amanecer tan lindo.
0: Ahí está, en Támesis. Un abrazo a la gente de Támesis que escucha La Voz de Colombia.
3: Ese amanecer está para un tinto.
0: Para un tinto.
3: ¿Cierto?
0: Para un tinto.
3: Apenas es.
0: Bueno, y que resulta menos alguien de pronto que tenga un... Bueno, es que me recomiende un buen, ¿cómo se llama eso?
3: Un latonero.
0: Eso.
3: Un buen latonero, por favor.
0: No quiero arreglar mi carro, que... Eso duele, pero
3: sí, eso
0: como dice, lo más importante es estar bien.
3: Y que las cosas materiales se quedan aquí.
0: Se organizan. Las 6 de la mañana en Colombia, Mari.
3: 15 minutos.

0: como algo que pasó y aún no se olvida, como esos sueños que se dan una que otra noche, pero que se quedan por siempre en el alma y en el corazón, en la vida por siempre, esos seres humanos.
1: Que además es maravilloso, dice Claudia de
0: Colombia.
1: 6:24 minutos.
0: Fuiste algo muy bello que por mi vida pasó.
1: Qué bonitas esas historias.
0: Donde mueren las palabras,
1: nacen las canciones.
0: 6 de la mañana en Colombia, 24 minutos, 6:24. Buen momento para escuchar de la voz de Mario Viles la palabra protagonista del día.
1: Porque no siempre se trata de empezar de cero, sino de volver a levantarnos con una nueva mirada, recuperar la ilusión, darnos otra oportunidad, mirarnos al espejo, ver que estamos vivos. Así que la palabra protagonista de este lunes es renacer. Renacer. Hoy puede ser ese día en el que, amigo de la Voz de Colombia, ves a mi familia que nos está escuchando, decidas renacer, porque renacer también es aprender a florecer después de una etapa difícil.
0: Volver a empezar, volver a comenzar.
1: Volver a empezar, después de, no importa cuántas veces uno se haya caído, volver y decidir levantarse y renacer. Y que hay veces la vida no necesita que uno sea más fuerte, sino que uno vuelva a creer en uno mismo.
0: Es que renacer, Mario, y antes de la Voz de Colombia, ¿ves? Me significa dejar atrás lo que duele. Para empezar de nuevo con más fuerza.
1: Eso es.
0: Renacer no es cambiar de vida, es cambiar de alma.
1: Ahí está, entonces.
0: A veces hay que tocar ese momento para poder renacer más fuerte, ¿no?
1: Claro, hay veces, muchas veces, después de la caída es que se levantan las personas con más fuerza o nos levantamos con más fuerza. Entonces, hoy puede ser ese día en el que decidas secarte las lágrimas y renacer.
0: Así, renacer, qué bonita palabra para comenzar la semana, Mari, gracias.
1: Así comenzamos este lunes.
0: Jenny, hola, Sandrito y Mari. Espero que hoy sea un día maravilloso, lleno de felicidad. Para todo el mundo, están listos, soy Jenny Vitagüí y me gustaría escuchar la canción El Rey de Corazones de Dianco. Muchas gracias. Hola, bésame, mi nombre es Didier García.
1: Hola, Didier.
0: Para desearles un lindo día en este hermoso amanecer, Dios los bendiga. Reporto sintonía del corregimiento de Llama, San Bartolomé. Pertenece a Pácora Caldas.
1: Pácora Caldas, qué bien.
0: Gracias, favor de ponerme dos temitas, quien como estudiana Gabriel y el mojado, Ricardo Arjona. Gracias, yo escucho Bésame.
1: Que te enamora.
0: Tom Soto dice, hay momentos en los que el alma solo necesita un poco de paz. Una imagen de Cristo no es solo una pieza de arte. Su presencia puede llenar tu hogar de serenidad, brindar consuelo en los días difíciles y acompañarte en cada oración.
1: Gracias, Tom.
0: ¿Qué dice por aquí? Ami dice, buenos días.
2: Hola. Buenos días, una bendecida semana para ustedes, para todas las personas desde acá, desde Apia, Risaralda, Pereira.
1: ¿Cómo estás?
2: Por favor, si alguien nos puede colaborar. Con amarras y plásticos. Estamos necesitando amarras, plásticos.
0: Vamos a escuchar el audio y vemos que oyentes. Aquí damos cosas para mandar todavía.
1: Sí,
0: ¿no?
1: Todavía hay habitación llenita de ayudas. Claro. Vamos a enviarlas.
0: Estamos debiendo tan adentro de mi alma. Y ves en mí. Qué par de canción sotas.
1: Pero por favor.
0: Los Pecos Canvas en la Voz de Colombia, ves.

0: Estuvimos el pasado viernes, Mari, con la Planchote Cabeza en Santa Rosa de Lima.
1: Sorprendidos, muy.
0: Sorprendidos, qué público tan maravilloso, la gente como nos atendió. Es decir, en la tarde nos estábamos con la gente de Tigo, pues bueno, la gente fue llegando ya poco a poco.
1: Eso.
0: Ahí fue más la gente que nos acompañó a través de la línea telefónica que en presencia allá. Cuando comienza la Planchoteca, fue otro momento. Como la gente nos estaba esperando. Bueno.
1: De verdad, fue muy lindo. La experiencia fue
0: estábamos
1: muy
0: entrando hasta controversia con la iglesia, porque era la misa.
1: Ay, sí, Sandrito.
0: Entonces estábamos hablando al principio así, pasito, para que no hubiera problema con la Santa Misa.
1: Buenas tardes.
0: Y bueno, y la gente lo sintió así, qué momento tan maravilloso, ¿no?
1: Pero se acabó la misa y todos llegaron.
0: Cantamos todos, yo me llamo Joan Sebastián, perfecto.
1: Espectacular, la verdad.
0: Lo que vivimos allá fue algo realmente maravilloso.
1: Gracias, Santa Rosa de Lima. Ese sector es bien lindo. No habíamos ido por
0: eso. Yo no conocía ese sitio y es bien especial. Su gente es muy especial.
1: Sí, muy lindo. Así que muchas gracias a todos.
0: Jorge Pareja, gracias por estar tan pendiente de nosotros.
1: A su esposa Mari y a su hermana, qué familia tan linda. Nos llevaron un letrero muy bello también.
0: Un abrazo.
1: Así que muchas, muchas gracias a ellos.
0: Prepárense porque estamos visitando más barrios con la Planchoteca de Cabeza. Ustedes nos van invitando, ¿no?
1: El recorrido continúa.
0: Así es. Buenos días, mi nombre es María Fernanda. Bendiciones para todos. Que sea una semana llena de alegría. Me podrían colocar la canción Una Carta en la Distancia.
1: Listo, tormenta.
0: Por favor, mil gracias.
1: Listo, con mucho
0: hola,
1: gusto.
0: Luis Fer, buenos días.
2: Buenos días, Sandro, sí. Mari.
1: ¿Cómo estás?
2: Mi nombre es Luis Fernando Moreno, desde el barrio Pedregal. Les deseo un feliz inicio de semana, que Dios los bendiga.
1: Gracias.
2: Y que bendiga a todos los oyentes de La Voz de Colombia.
1: Así sea.
2: Me gustaría escuchar la canción Señor Cochero.
0: Sandro de América.
2: Feliz semana para todos.
0: Un abrazo.
2: Y yo escucho La Voz de Colombia, bésame.
0: Muchas gracias por estar siempre allí. Mire, Mario, por aquí Marta Peláez. Me dice, buen día, Sandrito, tengo el contacto de un latonero.
1: Listo, Marta.
0: Y me mandó el contacto.
1: Se toma el contacto inmediatamente. Sí. Tan linda, Marta, muchas gracias.
0: Un abrazo a ella por el favor.
1: Por el latonero.
0: Que dice por acá, Sandrito, un lindo día, pedirte la canción Vivo a los 20 años, Miguel Ángel Robles.
1: Listo.
0: Luis Enrique, buenos días.
3: Sandro y Mari.
1: ¿Cómo estás?
3: La voz femenina de La Voz de Colombia en la madrugada. Que Dios los bendiga.
1: Bendiciones.
3: Sandro, ahí le envío el dato de una persona.
1: ¿Yo?
3: Que es buen trabajador en el arte de la latonería.
0: Ah,
3: muy recomendado. Es en Bello.
0: En Bello.
3: Tan amable,
0: gracias.
3: Me complace con un tema musical.
0: Claro.
3: De Leonardo Fabio.
1: ¿Cuál será?
3: Sos tan bonita que no sé.
0: Sos tan bonita.
3: Que Dios los bendiga.
1: Listo, con mucho
3: se les quiere mucho. Les habló Luis Enrique.
0: Gracias. Buenos días, familia. Bésame. La semana pasada el amigo Juan Carlos me dio un saludo al aire y solicitó la canción Compasión de los Payos y no la pusieron. Mari.
1: Ay.
0: Mari,
1: voy a revisar mis notas porque la tengo en mi radar, pero.
0: Buenos días, amigos. Bésame. Espero se encuentren muy bien. Mi nombre es César Moreno, reportado de sintonía del barrio El Dorado, en Envigado, Antioquia.
1: ¿Cómo estás?
0: Me gustaría escuchar la canción Tú me has hecho sentir de Vicky Leandro. Dios los bendiga. Muchas gracias.
4: Sandro, buenos días, Mari.
1: Hola.
4: Para ver si me hacen el favor de complacer a mi hermana Nubia con la canción Nunca supe más de ti, de Sergio Denis. De parte de su hermana Edilma, La Voz de Colombia, bésame.
0: Muy buenos días, soy Ana desde Valencia, España.
1: Hola.
0: Buenas tardes acá. Me gustaría escuchar, por favor, Respiro de Franco Simone. Muchas gracias, lo escucho todos los días. Me siento más cerca de mi tierrita. Yo escucho La Voz de Colombia, bésame. Por acá, Carlos Castro está en Panamá.
1: Hola, Carlos, Panamá, bienvenido.
0: Buenos días, para un saludo al talento humano que día a día nos pone amor en esas melodías a nuestras vidas. Para enviar un saludo a Carlos Castro en Panamá.
1: Bueno, Carlos, que estés muy bien. Gracias por ser un embajador de La Voz de Colombia. Bésame.
0: Ana Flores dice, Sandrito, Mari, me colocan por favor la carta que nunca envié.
1: Listo.
0: Ese es Gonzalo Ayala.
1: Tremenda canción.
0: Nunca sabrás amar, se llama esta canción de Manuel Mijares.
1: Claro, la había solicitado hace un ratito Sergio.
0: Escudriñando nuestro archivo romántico, el más grande de la radio en Colombia. 636.

0: estábamos leyendo Compasión de los Payos, Mari.
1: Bienvenidos entonces a esta mañana bonita, 6:40 minutos.
0: Vayan preparando el café.
1: Cafecito delicioso.
0: Vayan preparando el tinto, que ya viene la canción para que Mari nos la comparta con cafecito en esta mañana.

0: Bueno, con pasión no quiero.
1: Los payos que la estábamos viviendo, entonces ya quedó saldada la
0: deuda. Quiero amor sincero. 6 de la mañana, 43, va saliendo como el sol en Medellín. Esos son rayos del sol, ¿cierto, Mario? Lo que se ve atrás.
1: Tímidos rayos de sol que van llegando poco a poco, bueno, a nuestra ciudad de Medellín.
0: 6 de la mañana, 43, a esta hora, pues, antes de las 7, Mari, por estos días, nos está preparando un café. Y con ese cafecito, pues, lo mezclamos con una canción. Ella dice, esta canción es perfecta para tomarse este café, el tinto, como dicen los abuelos.
1: Un tintico.
0: Un tinto, no tiene agua de panela, buena agua, como le gusta. Con o sin azúcar. Yo me lo tomo sin azúcar,
1: sí,
0: el café.
1: Sí, yo también sin azúcar.
0: Y dígame, Mari, ¿con qué canción me voy a alimentar este café?
1: Sandrito, este cafecito sabe delicioso. Esta canción llega desde Uruguay. ¿Mm? Llega desde Paysandú, Uruguay.
0: Ah, Paysandú, el grupo. Sí, ¿es un grupo?
1: Sí, señor.
0: Para más señal, los iracundos, entonces.
1: Eso
0: vamos a tomar el café, el tinto, con una canción de los iracundos.
1: Vámonos hacia los años 70, Sandrito, exactamente 1975. Y esta canción es una canción de arrepentimiento, porque reconoce que tuvo la culpa del error, ¿cierto? De perder a la persona que se ama.
0: Sí.
1: Reconoce que tuvo parte de esa culpa, ¿cierto? Y vive una ausencia de esa persona que ama como si los días hubieran perdido su color. Entonces,
0: se volvieron los días grises.
1: Sí, se volvieron los días grises. Uh-huh. De ahí sale la imagen muy linda del título de la canción, que en instantes se los voy a regalar. Y los días se vuelven noches, y a pesar de que anochece y amanece, pues ya los días no tienen la misma luz, porque esa persona
0: pasar.
1: No está. Y sabe que la canción
0: suele
1: es,
0: pasar cuando esa persona que se ama ya no está.
1: Y dentro de la sencillez de su letra, se expresa algo que no es tan difícil de cumplir, simplemente como necesito es tu presencia para que los días vuelvan a brillar. No está pidiendo nada fuera de lo común, no está pidiendo lujos, no está pidiendo, simplemente quiere que ella regrese, es lo único que quiere. Así que esta canción llega con un título que es desde el desprendimiento del alma que le hace falta a esa persona, y se llama Sálvame los días.
0: Canción Sota Mari.
1: Sálvame los días.
0: Qué buen tinto, qué buen café, la vamos a tomar con esta canción. Cuando le pide a alguien, ven a mi lado para que me salve los días.
1: Por favor.
0: Sálvame los días. Sos iracundo, gracias, Mari.
1: Cafecito delicioso.
0: Qué buen tinto en esta mañana.

0: Muy bien, salva melodías, los iracundos, con estas canciones hemos tomado el café hoy, que nos propuso Mari Willis.
1: Cafecito muy rico a esta hora, con un poquito de nostalgia dentro de la canción, pero una canción sota que llega desde Uruguay con los iracundos.
0: Total, momento para disfrutar el pollo también.
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0: 6:48.
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0: 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En Bésame son las
1: 6:53 minutos en la mañana.
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0: Estos son mis desvelos. Mis desvelos por ti.
1: Elio Roca.
0: Un abrazo a un amigo que nos escucha hasta ahora. Tiene una empresa de lavado en seco.
1: Sí.
0: Se llama Vinasco Ecolavado.
1: Epa.
0: Vinasco Ecolavado. Un abrazo para él. Gracias por escuchar La Voz de Colombia, Bésame. A propósito de cosas bonitas, Mari, oyentes de La Voz de Colombia, Bésame. Me llama un amigo y me dice que quiere hacerme un homenaje en vida. Bueno, qué rico, qué bonito.
1: Sandrito, pero qué sorpresa, ¿no?
0: Sí, yo
1: que
0: ahorita
1: nos llamen y le digan eso.
0: Quedé sorprendido que quiere hacerme un homenaje, que quiere invitar a oyentes de La Voz de Colombia, Bésame.
1: ¿Qué es eso, Bésame?
0: Que, ya. Bueno, tiene invitados también. Yo me llamo Ana Gabriela y yo me llamo Joan Sebastián.
1: Sí.
0: Vamos a poner música de plancha también ese día. Porque es un homenaje a mí. ¿Cómo es la historia, Mari?
1: Sandrito, pues es una noche inolvidable en el marco del Mes del Amor y la Amistad.
0: Sí, va a ser el 5 de septiembre.
1: El 5 de septiembre. O sea, ya.
0: ¿Ya?
1: Es que ya hoy es 24 de agosto.
0: Ya pues, es la próxima semana de arriba,
1: o sea,
0: ¿no?
1: Que es de, como diríamos, paisa, de este sábado de noche.
0: De este sábado de noche.
1: De este sábado de noche.
0: Me va a hacer ese homenaje.
1: Entonces.
0: Ahí en la tienda Palo Grande, va a ser la tienda de Envigado.
1: En Envigado, Palo Grande, que es además muy lindo. Allá hemos estado también nosotros con eventos. Es un evento muy lindo, un evento romántico en homenaje en vida, Sandro Alberto Muñoz. En vida, como tiene que ser, Sandrito. Será en la tienda de Envigado, Palo Grande. Entonces, yo me llamo Ana Gabriel, yo me llamo Joan Sebastián. Hay más sorpresas y será como una planchoteca que no podrás olvidar.
0: Si deseas acompañarnos, informes y boletas, ¿en qué número, Mari?
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5: Son las 7 en punto. 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

0: Nunca supe más de ti. La voz de Sergio Vienes, compasión de doña Edilma.
1: Para su hermana Nubia, además.
0: Seguimos, Mari Willex, Sandro Alberto Muñoz, por estos días la operación MIS.
1: Sí, sí, sí.
0: Aquí en la voz de Colombia, bésame. Saludeme aquí que...
2: Buenas.
3: Sandrito, ¿qué más querido? ¿Bien o no? ¿Cómo vamos? Mari, hermosura, hola, preciosura.
1: ¿Cómo estás?
3: Espero que hayan amanecido excelentemente. Yo soy Quique de Manrique, por aquí reportando sintonía, organizándome para salir a trabajar, y ahí estoy haciendo el tintico.
1: Eso está muy bien.
3: Me gustaría, por favor, que me complaciera con una canción de Lorenzo Antonio que se llama La Última Carta, de Lorenzo Antonio. Recuerden que con amor todo florece, y yo también escucho La Voz de Colombia. Bésame.
0: Aparece como Jorge FM. Me gustaría recibir la postal que les compartieron esta mañana desde Támesis. Gracias.
1: Desde Támesis, vamos a buscarla.
0: Están viendo la canción Cisne Cuello Negro y Tanto, Tanto Amor de Basilio. Ay,
1: tremendas cancionesotas las dos.
0: Los oyentes tienen muy buen gusto. Buenos días.
4: Amigos de La Voz de Colombia, muy buenos días. Espero que pasen un maravilloso día. Lo mismo que aquí en

0: Caldas.
1: ¿Cómo estás?
0: Llovió, gracias a Dios. Ustedes tan amables me pueden regalar el nombre de la canción que está sonando y el artista. Nunca la Virgen me los acompañe y me les dé un bonito día y una bonita tarde.
1: Dios te bendiga.
2: El tema se llama Nunca Supe Más de Ti, de Sergio Benítez.
1: Tremenda canción.
2: Ay, qué rico era esa celebración del homenaje a Sandro el 5 de septiembre. Es el día de mi cumpleaños.
1: Eso es.
2: Eso sí es bonito, que le muestren a uno todo su amor, pero en vida.
1: Tienes toda la razón.
2: Todo su amor, pero en vida.
1: Tienes toda la razón.
2: Buenos días, Sandro y la hermosa Mari.
1: ¿Cómo estás?
2: Les deseo un hermoso día. Habla Sergio de Aranjuez. ¿Qué tal una canción para este despecho?
1: Ay, pero
2: procuro olvidarte.
1: Ay.
2: Buenos días, Mari y Sandro. Dios los bendiga. Quiero escuchar a Leo Dan. Mari es mi amor y yo sé que uno es feliz. También han pedido de Leo Dan, también te he prometido.
1: Prometido, sí, señor.
2: Buenos días, qué rico ese café, dicen por acá los oyentes.
1: A eso, cafecito de
2: por acá nos envían la grabadora Juan Carlos Jaramillo.
1: Juan Carlos.
2: Ahora es el radio. El carro, ¿no?
1: Sí, es el carro. Ya voy a enviarles la postal de Támesis, la estoy buscando.
3: Sandro, Mari, buenos días, bendiciones, cordial saludo. Juan desde el municipio de Envigado.
1: ¿Cómo estás?
3: Se le quiere mucho a la emisora Estrella de Colombia. Me gustaría que me complacieran con La Gran Ciudad.
2: Luisito Rey,
3: el papá de mi amigo Luis Miguel. Yo escucho Bésame, la voz de Colombia.
2: Un abrazo, buenos días.
4: Hola, Sandrito y Mari, muy buenos días.
1: ¿Cómo estás?
4: Para desearles un inicio de semana, un feliz lunes, con esas canciones tan hermosas que ustedes nos colocan, o bueno, nosotros los oyentes.
2: Ustedes programan, claro, son nuestra
4: por tan maravilloso programa.
2: Muchas gracias.
4: Sandrito, porfa, quiero la canción, o bueno, el poema de Gianfranco Pagliaro. Amadísima
2: amante mía.
4: Muchas listo. Gracias, bendecido día.
2: Buenos días.
5: Buenos días, Sandro. Buenos días, Mari.
1: Hola.
5: Les habla Paula Arias de Vigo, España.
1: ¿Cómo estás, Paula?
5: Con una mañana muy agradable. Les mando un beso, un abrazo. Los recuerdo mucho.
1: Bello,
5: y me gustaría que me complacieran con la canción Samba para olvidar. Y yo escucho la emisora Bésame.
2: Buenos días, Mari, Sandro. Compásame, por favor, con Bettinos Borne, tú, solo tú.
1: Listo.
2: Tú solo tuve Bertinos Borne, dice el oyente.
1: Mucho gusto.
2: Por Santiago Amaya, excelente programación.
1: Hola, Santiago.
2: Te he prometido, Leodán.
1: Listo, bienvenido.
2: 7 de la mañana, 12 minutos.
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1: Son las 7 de la mañana, 15 minutos en Bésame en las mañanas.

0: Qué lindas canciones de Leo Gan.
1: Gracias por solicitar esta canción.
0: ¿La de Mari, mi amor?
1: Sí.
0: Esa es una canción sota.
1: Esa es mi canción.
0: ¿Ah, sí?
1: Entonces me la canto aquí con todo el corazoncito.
0: Mari, hay una información que de una se la queremos contar a los oyentes, ¿verdad?
1: Claro que sí, Sandrito. En esta mañana de lunes, comenzar semana con buenas noticias, se las voy a decir de una vez.
0: De una vez, cuente.
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0: Canciones escuchamos oyentes, Mari.
1: Claro. Sandrito, pues debemos. Los
0: hace
1: dos.
0: Mucha falta escuchar los oyentes.
1: Los
0: ¿no?
1: dos, porque nuestros oyentes son nuestra razón de ser.
0: Ana María,
2: buenos días. Hola, buenos días, Sandrito, Mari.
1: ¿Cómo estás?
2: Gusto en saludarlos. Feliz y bendecido día. Por favor, me complacen con dos cancioncitas de Roberto Carlos. De corazón a corazón y Los Amores. Se les quiere demasiado. Un feliz día. Chao.
0: Buenos días, bésame, sea tan amable colocar mi amada amante.
1: Ay.
0: Pero no me acuerdo bien del cantante.
1: Roberto Carlos.
0: Roberto Carlos, precisamente.
3: Bueno. Buenos días. Quisiera escuchar Los Amantes en enero. Carlos Quiroz, yo escucho la voz de Colombia. Muchas gracias, muy amable. Dios los bendiga.
0: Yo sé que estamos en agosto.
2: Sandrito, Mari, buenos días. Hola, Dios me los bendiga. Que tengan un excelente y maravilloso día.
1: ¿Cómo estás?
2: Tan amables, me pueden colocar la canción ¿Dónde estará mi primavera? Y fuiste tú. Muchas bendiciones, un abracito.
0: Dice que el saludo es desde el municipio de La Ceja.
4: Buenos días, mi querida familia La Voz de Colombia. Un saludo muy especial para Mari y Sandro.
0: Un abrazo.
4: Dios me los bendiga siempre, pues está en el día a día. Habla Jaime Jurado, un conductor de clase que me hace de Medellín.
0: Saludos a los pasajeros.
4: Si me pueden comprar con el disco de esta artista colombiana ya desaparecida, Vicky, Amor Amargo. Le agradezco mucho. Buen día para todos.
0: Para Jaime y sus pasajeros también.
5: Buenos días, Mari, Sandro, Dayana, David. Una emisora espectacular, me encanta, todos los días la escucho, esté donde esté, para pedirles una canción desde Londres, detalles de Roberto Carlos, gracias.
0: Se vino Roberto Carlos con...
1: Pero con todo.
6: Hola Sandrito, muy buenos días, hermosa Mari,
1: ¿cómo
6: estás?
1: ¿Estás?
6: Dios los bendiga enormemente, mi nombre es Alejandra. Por favor, me pueden complacer con una hermosa canción de Bertino Osborne. ¿Sí? Tú, solo tú. Yo escucho la voz de Colombia. Bésame.
7: Muy buenos días.
1: ¿Cómo estás?
7: Mari, Sandro.
1: Hola.
7: Tengan un excelente lunes. Quisiera programar la canción, por favor, Memorias, de Rudy Márquez. Que tengan un excelente día.
1: Igualmente para
7: ti. Dios los bendiga.
1: Bendiciones.
0: Sí, Omara dice, muy buenos días, abrazo cordial desde Itagüí, siempre en compañía de la mejor. Un beso súper gigante y un abrazo rompecostillas.
1: Eso.
0: A Freddy Suárez Echeverry en Calatrava, quien siempre oye la emisora. Bendecido inicio de semana.
1: Listo, ya está, unimos los corazones también.
8: Buenos días, bésame la voz de Colombia, un saludo desde Manhattan, Nueva York, mi nombre Manhattan. Es Patricia Ortega. Quisiera que me complacieran con la canción Reencuentro.
0: Reencuentro de Marcio Gray. Buenos días.
9: Hola. Sandrito, ¿me podrían complacer, por favor, con el tema de José José? He renunciado a ti.
1: Listo.
9: Bendecido
0: lista
9: día.
0: Lista de canciones, ¿no? Buenos días, pues, de Colombia, Besa. Bendecido día para todos. Ustedes quisieran, por favor, me complacieran con el disco No Quiero Ser Esclavo de Tu Amor. Muchas gracias. Feliz día. Ella es Claudia. Buenos días.
10: Sandrito, Mari, hermosa, muy buenos días. Un abrazo para ustedes. Los saludos del Corregimiento San Cristóbal, Vereda Travesías. Me gustaría que por favor me complazcan con la canción La Señora de Claudia de Colombia. La voz de Colombia 94.9 te enamora.
1: Qué linda, gracias.
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0: Estábamos leyendo estas dos canciones en la voz de Charles Aznavour.
1: La elegancia de este caballero en cada una de sus canciones es increíble, así que nos encanta que lo hayan traído nuestros oyentes, siempre con ese buen gusto además.
0: 7 de la mañana en Colombia, 31 minutos, llegó el momento, Mari, de llenar el espíritu con el romance total.
1: Sí, señor.
0: Y tiene que ver muchísimo con la palabra protagonista.
1: Renacer es la palabra de hoy.
0: La palabra protagonista es la historia. Vamos a hablar hoy del águila. El águila es el ave con mayor longevidad de esas especies. Llega a vivir hasta 70 años un águila. Pero para llegar a esa edad, cuando tiene 40, debe tomar una seria y difícil decisión el águila. A los 40 años, pues sus uñas están apretadas y flexibles y no consigue tomar sus presas de las cuales se alimenta. Su pico largo y puntiagudo se curva, apuntando contra el pecho. Sus alas ya están envejecidas y pesadas, y sus plumas gruesas. Volar se hace ya tan difícil. Entonces el águila tiene solamente dos alternativas. Una, morir. Otra, enfrentar un dolorido proceso de renovación que dura 150 días. Consiste ese proceso en volar a lo alto de una montaña y quedarse ahí, en un nido cercano a un paredón, en donde no tenga necesidad de volar. Después de encontrar ese lugar, el águila comienza a golpear su pico en la pared hasta conseguir arrancar ese pico. Luego debe esperar el crecimiento de un nuevo pico, con el que va a desprender una a una sus uñas. Cuando las uñas comienzan a nacer, comienza a desplumar sus plumas viejas. Después de 5 meses, sale para un renovado vuelo y a vivir 30 años más. A vivir 30 años más después de pasar esto, gente linda. Bueno, a menudo parece también que los seres humanos tenemos que hacer lo mismo, ¿no? Como el águila que se puede observar, planear por el cielo, hay que buscar la manera de renovarse. El mensaje de la historia tiene que ver también con la conciencia de que hay momentos en la vida en los que necesitamos resguardarnos, retirarnos, recogernos hacia adentro. Y así disminuir los estímulos externos y simplemente estar como en soledad para una renovación. Una soledad valiosa, porque solo en ella, y aunque el dolor aparezca, podemos transformarlo en sabiduría y recursos para la vida. Y luego, igual que el águila, a volar más alto y con más confort.
1: Renacer.
0: Renace ya porque se va la vida, ¿no?
1: Por favor.
0: Se va la vida.

0: que renovar, como la palabra protagonista del lunes. Qué buena palabra para comenzar la semana.
1: Renacer, entonces renacer. Usted como el águila, vamos a decidir hoy renacer. Incluso me parecía súper lindo, Sandrito, que mencionabas que hay que tener esos tiempos muchas veces de soledad para uno poder pensar en uno mismo y renacer.
0: Total. Pues bésame en las mañanas.
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0: todo nos gusta amar y estrenar.
1: A mí me encanta
0: cantando esa canción.
1: Ay, es que me encanta esa canción. Estaba aquí, pero inspirada. Sandrito, sí, a mí me gusta mucho estrenar y yo creo que a todos nos gusta mucho estrenar.
0: Pues le voy a contar algo. 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
1: Bésame en las mañanas, 7:49 minutos, momento de escuchar a Sandro de América.
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0: Son las canciones que han estado programando nuestra familia en esta mañana, los oyentes, mi estimada Mari Willis.
1: Sí, señor, así es. Tenemos una lista gigante de canciones, pero bellísimas, que ustedes han programado.
0: Vamos a cumplir ahora con Miguel Ángel Robles y La Vida de los 20 años, ¿le parece?
1: Pero por supuesto, tremenda historia.
0: Vamos a un break comercial. ¿Y cuál vendrá después?
1: Sandrito, ¿le parece a usted si traemos, ay Dios mío, una carta en la distancia? Hablemos de cartas.
0: Perfecto, 751.

0: Muy bien, viuda a los 20 años, Miguel Ángel Robles, el Voz de Colombia, bésame las mañanas, 7:54. Michael, Mikey Cardona, buenos días.
1: Buenos días, Sandro, Mari, bésame.
2: Feliz y colorido día, mi querida.
1: Pasteludo Mikey. Día.
2: Sí, está rosa, eso es palo de rosa.
1: Ese color, muy pálido ese rosado.
0: Está muy elegante.
2: No, pero además está contrastando ahí.
1: Pero es que uno bien blanco y eso, pero yo dije, no importa, porque siempre me voy de negro, sí. Un pantalón negro, pues hoy me voy bien pasteludo.
2: Bien blanco, hoy. Sí, es bien blanco. Bastante.
0: Hoy está muy elegante.
2: Pero
0: mi estimado bien. Mikey, ¿cómo encontró el recorrido hacia
1: hoy sí, increíblemente, Sandro, súper bien.
0: Sí, llegaste,
1: la 33 bajo, yo como así, y exposiciones y palmas.
2: Porque en exposiciones siempre hay
1: trabajo. Siempre.
0: Lo que he escuchado es que el día lunes, por el cuestión de pico y placa actual, que es el 5 y el 8, son los carros en la ciudad donde están más matriculados con esos números.
1: ¿Será que el tuyo termina en 5 y 8?
0: No,
1: que lo tienes tan claro.
0: El mío termina en 7, pero escuché
1: sí.
0: Que eso pasa el lunes y el día donde el tráfico se vuelve un poquito más suave. Por
1: ve, entonces, ¿qué pasará los viernes? Porque son los menos
2: y
1: matriculados.
2: Los viernes
1: es un caos.
0: Hay más 5 y 8.
2: Y Sandro sí tienen pico y placa los viernes, ¿cierto?
1: Ese es el peor día.
2: Sí,
1: viernes.
0: Qué bueno saludarlo, Michael, el comienzo de semana.
1: Muchas gracias, Sandrito. ¿Será que la canción la escuchamos después de comerciales? Para no atrasarlo, porque son como las 7:56
0: no,
1: en Medellín. En Estambul son las 3:57 de la tarde. qué pena con la gente de Estambul, pero nos esperan un momentico.
2: Sí, no, pero...
0: ¿Pero cuál es la canción?
1: Mi rey era un monstruo.
2: Castillos de Amanda Miguel.
1: De piedra.
2: Esa pues es una sí, historia como, tremenda.
0: Castillos.
1: Con el corazón.
2: Pero...
1: Ahí se me metió como una Shakira. Con mucha Shakirazo por ahí, pero no, o sea, es que estaba soñando y que estaba en el centro y que estaba caminando por un local, estaba pasando por Flamingo. Pues aquí ellos no nos pautaron pues ni nada, pero había un señor cantando esa canción y que yo me estaba jugando un postrecito y yo cantaba con ese señor, pero a todo pulmón.
2: Pero desbocado.
1: Pero entonces me levanté con esa canción, con ganas de escuchar Castillos.
2: Y como no le gusta Amanda Miguel al señor,
0: presente por la canción.
1: 7:57, bésame en las mañanas, Castillos, Amanda Miguel.
0: Bésame en las mañanas.

0: Lo que te vamos a contar será música para tus oídos. En Bésame son las
1: 8 de la mañana, un minuto.
2: Ya a las 8, un minuto. 8, bueno. Dios.
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0: Una carta en la distancia. Tormenta. Mari Willis, Sandro Alberto Muñoz. Lo que es tuyo llegará caminando hacia ti. Y lo que no se irá incluso si llega. ¿Cierto, Mari?
1: Sí, señor, tiene toda la razón.
0: Pasan las dos cosas, ¿no?
1: Pasan las dos cosas. Y uno muchas veces se desespera. O sí. Por lo uno, por lo otro, y finalmente pasa.
0: No te tomes la vida tan en serio. Nadie sale vivo de ella.
1: Total.
0: Si la vida fuera tan buena, nadie lloraría en este mundo. Pero lo más curioso es que si la vida fuera tan mala, nadie se iría dejando a sus seres queridos atrás. Así que vive hoy.
1: Hoy.
0: Disfrutemos presente. Este hoy con la voz de Colombia. Besa.
1: Este lunes para renacer, además.
0: Ya son las 8 de la mañana, 11 minutos. Me recuerda, por favor, la palabra protagonista de la semana.
1: Renacer. Vamos a ponernos hoy en función de renacer y de otra vez creer en nosotros mismos.
0: A propósito, estábamos sonando, escuchando una carta en la distancia de Tormenta.
1: Sí.
0: Y han solicitado canciones que tienen que ver con cartas.
1: Con cartas. Se conectaron nuestros oyentes para solicitar la carta que nunca envié y la última carta de Lorenzo Antonio.
0: Bueno.
1: ¿Qué tan importantes fueron las cartas para enamorarse?
0: Vamos con esas dos canciones.
1: Por favor, hablemos de cartas.
0: Entonces, la última carta y la carta que nunca envié.

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1: No sé dónde estás, y esta carta la escribo no por ti, no por lo que eres, tal vez por el pasado, tal vez por las cálidas y sosegadas horas que tu locura o capricho me hayan regalado. Y si digo locura, no pienso en tu cabeza frágil, transmutable y voluptuosa. Solo pienso en los instantes en que de infernal pasión parecía tu corazón entregarse como deshojando uno a uno los pétalos de una rosa. O tal vez escribo para mí, escribo para mi corazón, escribo para mi alma, o escribo para mis sentimientos, que alguna compensación han de tener por haberlos feriado a cambio de vanidad y sufrimiento.

¿Qué quieres que te diga? ¿Que te quise como mujer? ¿Como un fantasma? ¿O como mi amante? Como mujer, Dios te premió con todos los encantos terrenales. Como fantasma, vagas por la vida y tu vida vaga como un fantasma. Y como amante, medrosa y sin mañana. ¡Qué dolor decirlo! Pero mi alma fue para ti demasiado grande. ¿Sabes lo que es el alma? ¿Sabes dónde se aprende a vibrar, a gozar y a sufrir con el dolor, la alegría y la esperanza? ¿No lo sabes? ¿Pero acaso crees que existan parajes o tratados donde te enseñen a amar como hasta ahora nunca has amado? ¿Crees que conociendo a Sócrates, Platón o Aristóteles, tu alma se te ensanche y pueda simbrar como la mía te lo ha mostrado? Yo te digo que no. Cosas como estas solo se aprenden en las entrañas de la madre que nos concibió. Y mi madre me dio una esencia tan desaforada que para amarte mucha alma me sobró.

0: Perdóname esta carta, aunque sé que nunca la enviaré. Primero, porque no sé dónde estás. Y segundo, porque después de amarte tanto, el alma que te escribe no te quiere ofender.
1: Cartas, la carta que nunca envié, la última carta, y bueno, hay una carta, en distancia. Es el gusto de los siguientes de La Voz de Colombia. Bésame, así compartimos con ellos este Bésame de mañanas. ¿Qué es la mejor manera de comenzar el día, gente linda?
2: Claro, a través del 302-2729-949, ustedes nos han programado unas canciones impresionantes, unas canciones bellísimas que llegan directico al corazón.
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2: Ya sé de qué vamos a hablar.
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3: Sandro, Mari, muy buenos días para buenos ustedes, días. 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Semana con buenas noticias.
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1: es.
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3: 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Mañana voy a hablar de un tema bien interesante. 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
1: Y con ellos llega Basilio a la voz de Colombia. Bésame.

0: acuerdo mucho del concierto de Medellín, estaba conversando aquí con Mari de Basilio. Donde el artista era Manolo Galván, no llegó al concierto.
1: Era el artista esperado.
0: Y se hizo un esfuerzo para que fuera la sorpresa a Basilio. Y de verdad que es un show donde la gente dijo, no, pues le cambiaron un artista, pero otro buenísimo, ¿no?
1: No, pues es que claro, uno puede estar esperando el artista. No llegó, pero llega Basilio y uno ya.
0: Imagínese. Mari, hace un minuto a las 8:25, ¿qué fue lo que pasó?
1: Ah, bueno, Sandrito, pues a las 8:25 fue justo la hora en que despegó un vuelo de Medellín a Quibdó.
0: De Medellín a Quibdó.
1: Exactamente. Sí. 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

0: Uf, qué composición sota de Manuel Alejandro.
1: Escuchar la voz inolvidable, ¿no? Desde el cielo, la voz de Basilio.
0: Basilio.
1: ¿Cierto, Marco?
0: Sí, señor. Hay cosas que uno no puede dejar para después. Una buena canción, por ejemplo. O cuando se le antoja a uno un cafecito.
1: Ay, ese aroma delicioso.
0: No, el tinto es.
1: Total.
0: Cafecito es cafecito. Mari,
1: pero peor cuando el antojo aparece en cualquier momento y uno piensa, ¿y ahora dónde consigo un buen café?
0: Ah, uno haciendo una fila y con ganas de un tinto y entonces.
1: ¿Y a dónde consigo un buen café?
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1: Cuente, ¿cuál es la solución, Mari?
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1: 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Eso. Un café balanceado que conserva mejor su sabor y su aroma.
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0: ¿Lo dije bien? Sí, señor.
1: Ah,
0: col café liofilizado.
1: Liofilizado col café.

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1: Bésame en las mañanas, 8:38, Bertín Osborne. ¿Qué? 8:38.

0: Bertín Osborne, en la voz de Colombia, Bésame. 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
0: Ustedes siguen programando 302-2729-949. La voz de Colombia.
1: Bésame.
2: Amadísima amante mía, desde hace ya tiempo. Presiento el final de nuestra historia. Lo veo en tus ojos, ausentes. Lo oigo en tus silencios. Sí, lo sé. La palabra amante nunca te cayó bien. Pero por sobre todas las cosas, eso eres para mí, mi amante. Así como yo soy tu amante. Nunca fuimos otra cosa. Desde el primer día lo decidimos. ¿Te acuerdas? Ese mismo día puse todas mis cartas sobre la mesa sin guardarme ninguna. Te dije, si mal no recuerdo, no estoy solo en este mundo. No está desierto mi corazón. No soy un hombre libre, ni quiero serlo. Y no te mentía. Llegaste un poco tarde a mi vida. Llegaste cuando el amor había comenzado para mí y alguien, de quien después te dije el nombre, me encadenaba suavemente los sentimientos. También te dije que lo nuestro sería distinto porque íbamos a estar juntos únicamente cuando teníamos ganas de amarnos. Te lo dije. Recuerdo todavía tu sonrisa complaciente y el beso que me diste como sellando el trato. ¿Te acuerdas? No me pongas entonces entre la espada y la pared. No me obligues a elegir entre un adiós y otro adiós. No quiero lastimarte. No quiero que nadie salga lastimado. Para mí, todo está como estaba. Nada ha cambiado. Solo tú cambiaste. Yo sigo siendo el mismo, con las mismas suaves cadenas que no puedo ni quiero romper. Una vez más, pongo todas mis cartas sobre la mesa, sin guardarme ninguna. De ti depende si el juego continúa. Te amo.
0: Ocho de la mañana, 43. Se lo voy a decir así, de una.
1: ¿Qué?
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0: Amor amargo, Vicky.
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0: 8:48.
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0: voy a decir. No se los puedo decir.
1: Muy bien, qué bonita canción con Roberto Carlos.
2: Roberto Carlos, mis amores, un corazón comprometido con el amor. No, Sandrito.
3: 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En Bésame son las...
1: ¿Qué hora es, Mari?
2: 8:53 minutos en la mañana.
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0: estaban sus detalles con Roberto Carlos enamoradísimo.
1: Han pedido muchas canciones de Roberto Carlos.
0: Sí, ¿no? De hecho, ya van dos y estamos debiendo todavía Ama de Amante y De Corazón a Corazón.
1: Muy bien. La 9:06, Mari Willis, San Roberto Muñoz, sigue la operación MIS por estos días.
0: Sí, señor.
1: En las mañanas. Ve, Mari, y de hoy tenemos temas, ¿cierto?
0: Claro, hoy, claro.
1: Vamos a hablar con los oyentes a esta hora.
0: A las 9 ya.
1: De Bésame en las mañanas para que nos comenten los oyentes.
0: Claro que sí. Y además les vamos a estar leyendo y complaciendo en el 302-27-29-949.
1: Mira,
0: muchos mensajes.
1: Los oyentes ya le hemos contestado que nos disculpen, ha sido los oyentes son los mejores del mundo.
0: Claro, ha sido una mañana llenita de muchos mensajes, entonces hemos estado complaciendo a los que les estamos.
1: ¿Qué dice Luis Enrique? Yo creo que está declamando su canción, yo creo, Luis Enrique.
0: Luis Enrique. Nuevamente,
2: familia de Colombia, para entrar en el tema de la hora, cartas.
0: Ah.
2: La cita.
1: Ah, ya. No,
0: es que la semana, en la hora anterior.
1: Muy bien.
0: U otras canciones de cartas.
1: ¿Con qué tema conversamos hoy?
0: Hoy 24 de agosto del año 2026, fuera una canción.
1: Que si hoy lunes fuera una canción.
0: ¿Cuál sería la canción? Sandrita, apenas me mira.
1: Fuera una canción.
0: Si este lunes.
1: En vez de llamarse lunes fuera una canción.
0: Sí, ¿qué canción sería?
1: Si hoy lunes fuera una canción.
0: Si hoy lunes fuera una canción.
1: ¿Cuál sería tu canción si fuera hoy?
0: Canción.
1: Hoy lunes fuera la canción para Mari.
0: ¿Dónde estás, corazón de mocedades?
1: Bueno.
0: Ay, ay.
1: ¿Sabes que yo me quiero pegarle a Roberto Carlos, Mari?
0: ¿Cuál?
1: De corazón a corazón.
0: Ay, ay, ay.
1: Así es la voz de Colombia, ¿ves?
0: Así estamos, de corazón a corazón.
1: Se unen los corazones con los oyentes. Sí, la pregunta nuevamente.
0: Si hoy lunes, si este lunes fuera una canción, ¿cuál sería?

0: De corazón a corazón.
1: Corazón a corazón, ahí estaba Roberto Carlos.
0: Entonces la pregunta de hoy, Mari, para los oyentes es...
1: Si hoy lunes, y este lunes, si el día de hoy fuera una canción, ¿cómo se llamaría este lunes?
0: Buenos días, Andro y Mario. Se llamaría Estoy Enamorado, Nato y Estefano.
1: Ah, no, este lunes comenzó muy bien.
0: Dios los bendiga y siempre los escucho. Buenos días.
2: Muy buenos días.
1: ¿Cómo estás?
2: Mi nombre es Joaquín Berrío y acá del municipio de San Carlos.
1: ¿Cómo estás?
2: Si este lunes fuera una canción, se pudiera llamar Vive la vida con los ojos nuevos. Muchas gracias.
0: Mirar la vida con ojos nuevos.
3: Sandro, muy buenos días. Mari, muy buenos días. Dios me los bendiga. Les hablo del municipio de Bello. La canción para mí sería Te amo y Humberto Tos. Muchas gracias, feliz día.
0: Un abrazo.
4: Muy buenos días, la voz de Colombia es a mí, César de Itagüí.
1: ¿Cómo estás, César?
4: Si el lunes fue una canción, Corazón, Corazoncito, de Los Fugitivos. Y para ver si me ponen la canción de Si Entendieras.
1: Darío, entonces se llamaría Si
4: Entendieras. Feliz día, emisora Bésame.
1: ¿Listo? ¿Aló?
5: Buenos días, mi emisora favorita. La
1: Buenos días.
5: Si este lunes fuera una canción, sería Te agradezco, Señor.
1: La montaña.
5: Un día más.
1: Listo,
5: Te agradezco, Señor. Mil gracias, que tengan un excelente día.
1: Es que hay gente que dice que los lunes, hay personas que dicen que los lunes son de pronto como... Ay,
0: maravillosos.
1: Lunes, pero el lunes acompañado de una canción bonita, el lunes de tu vida.
0: Buenos días, gusto saludarlo. La canción para mí sería Libre de Paloma San Basilio.
1: ¿Qué canción?
0: Feliz y bendecido día, por aquí dicen... Un feliz día para todas y todos en la voz de Colombia. Bésame. Si el lunes fuera una canción, para mí sería La música de Patrick Juve.
1: Listo, así.
0: Buenos días. Si hoy lunes fuera una canción, sería En esta primavera de Juan Gabriel. Listo. Bendiciones. Sergio dice: Ella es motivo de volver este lunes. Manolo Galván.
1: Listo.
0: Nubia.
1: Hola, Nubia.
6: Sandrito, Mari, buenos días. Si me hace el favor y me coloca la canción, ven aquí, siempre estaré, Karina. Muchas gracias, un feliz día.
0: Bésame, voz de Colombia. Hoy lunes mi canción sería Gracias a la vida que me ha dado tanto. O también sería Buenos días, Alegría, Señor Sol.
1: Ah, bueno, con la que abrimos hoy en la mañana.
0: Buenos días, sí. Pues ya hoy es mi cumpleaños. Mi nombre es Rosy.
1: Hola, Rosy.
0: Rosy, feliz cumpleaños, Rosy.
1: Los cumpleaños muy feliz.
5: Buenos días. Los saludos de Portugal.
1: ¿Cómo está?
5: Desde Porto, Portugal. Muchas bendiciones para todos. Un caluroso saludo también para mi hijo que está cumpliendo años hoy. Quiero que me coloque el Yo te esperaba. Muchas gracias.
1: Listo, con gusto.
0: Para todos los cumpleaños.
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0: Les voy a hacer una pregunta, pregunta.
1: ¿Quién pregunta?
0: ¿A quién le gusta estrenar?
1: A mí.
0: ¡Eso!
1: Levanté las dos manos.
0: Y creo que a todo el mundo también, ¿verdad?
1: Sí, Sandrito, a todo el mundo nos gusta estrenar.
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5: Buenos días.
1: Hola.
5: Los saludos de Portugal.
0: Ah, ya está, lo escuché.
5: Desde Porto, escuché.
0: Ya lo escuché.
8: Mari, Sandro.
1: Hola.
8: ¿Cómo les va?
1: Muy bien, ¿y tú?
8: Les habla Rodrigo Campos de Manhattan. Si hoy una canción fuera el lunes hoy, se llamaría Te llevaré, de Beto Fernández. Un abrazo muy grande.
0: Buenos días, la voz de Colombia. Bésame, soy Laura desde Bello.
1: Hola, Laura.
0: Si el lunes fuera una canción, se llamaría Charazán, de la banda de Mina
1: Pop.
0: Los amo, me encanta escucharlos.
1: Bendiciones, un abrazo.
0: Hola, Sandro, sería Tú, de Humberto Tosi, dice Fabián.
1: Listo.
0: Luz Mary.
9: Hola, hola.
1: Hola, ¿cómo
9: estás? Si este lunes fuera una canción, pondrían Cartas, la última que sonó. Que el señor habla.
1: La carta
9: hermosa.
1: Que no cambié.
9: Buenos días, mis hermosos de la voz de Colombia. Bésame, te enamora. Soy Ruth Restrepo, reportando sintonía de aquí de Bello. Si hoy lunes fuera una canción, para mí sería Me retaste a quererte, Guillermo Dávila. Feliz mañana.
1: Un abrazo, igualmente.
10: Buenos días, Mari, Sandrito.
0: Buenos
10: feliz
0: días.
10: Día. Si este lunes fuera una canción, me gustaría esa canción, La Felicidad. Felicidad, yeah, es un viaje lejano, mano con mano, la felicidad.
0: Eso, la familia.
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11: Buenos días, Voz de Colombia.
1: ¿Cómo estás?
11: Necesito un favor de ustedes. ¿Me pueden dar el nombre, el título de una canción, uh-huh, como un poema que sonó a las 8:45?
0: Amante mío.
11: Muchas gracias.
1: Amadísima amante mía.
0: Amante mía, Gianfranco Pagliaro. Amante mía, Gianfranco Pagliaro.
12: Buenos días, Bésame. Si hoy lunes fuera una canción, sería Amor de Cristian Castro.
1: Sí, señor.
12: Muchas gracias. Desde Suachar, es Maribel.
1: Maribel.
12: Bésame.
1: Te quiero mucho.
0: En Colombia son las 9:17. Mari dice que si hoy lunes fuera una canción, sería ¿Dónde estás, corazón?
1: Ay, bienvenido, Mocedades.

0: 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Si hoy fuera, ¿cómo es?
1: Lunes. Si este lunes fuera una canción, ¿cómo se llamaría este lunes?
0: Si este lunes fuera una canción, ¿cómo se llamaría? Buenos días.
2: Hola.
3: Pues a mí.
1: ¿Cómo estás?
3: Si hoy lunes fuera una canción, sería Amor de Cristian Castro. Muchas gracias.
1: Son dos veces, mi nombre cuenta es como dos veces.
3: Bésame.
1: Sandrita.
4: Buenos días, grupo hermoso de Bésame.
1: ¿Cómo estás?
4: Si hoy fuera lunes, para mí, mi canción sería Abrázame Muy Fuerte, de Juan Gabriel. Bendiciones, Bésame.
0: Buenos días, mi canción para hoy sería Es Así la Vida, de José Vélez. Soy Alfredo Puerta, el romántico solitario.
1: Pero claro, Alfredo.
0: Dice por acá, un saludito para Gladys Manco en Campo.
5: Buenos días, pues, de Colombia. Bésame. Un saludo para Mari en especial.
1: ¿Cómo estás? Gracias.
5: También para Sandrita, Dios me lo bendiga. Y siempre para los demás compañeros, David, todos en especial.
0: Muchas gracias.
5: Los quiero mucho. Son unos fantásticos de la alegría. Los fantásticos de la música romántica.
0: Qué bonito mensaje.
1: Bien, gracias.
5: Bueno, si una canción fuera como el lunes de hoy, o como todos los lunes, sería A las Puertas del Cielo. Muchas gracias, pues, de Colombia. Bésame, la mejor.
0: Un abrazo, gracias.
4: Buenos días a Mari, a Sandro, a todos. ¿Estás? Ahí en la mesa. Bésame.
0: Buenos días.
4: Un excelente inicio.
0: Se acabó la hojita y todo.
4: Sí. Si hoy lunes fuera una canción, sería Dios es verbo y no sustantivo, de Ricardo Arjona.
0: Muy bien. 9 de la mañana, 22, buenos días.
6: Muy buenos días para ustedes, Voz de Colombia, la mejor emisora.
1: ¿Cómo estás?
6: Si hoy fuera lunes, lo podríamos llamar, sí, este lunes.
1: Eso, si fuera una canción.
6: Cuando pienso en ti, de Pedro José Herrero. Feliz día, Voz de Colombia, desde acá de Boston, Estados Unidos.
0: Muy buenos días, bendecido día para todos ustedes. Un hermoso día soleado para mí. Si el lunes fuera una canción, sería Felicidad, de Beto Fernán. Un gran abrazo, dice.
7: Muy buenos días, Sandito. Gracias. Mi nombre es Luz Estela. Si hoy lunes fuera una canción, sería Camilo VI, Nunca Más. Bendiciones, un buen día.
0: Betty dice: si hoy lunes fuera una canción, solo tú, Matías Bazar.
1: Uy, qué temas.
0: Solo tú y Matías Bazar.
1: Ese ritmo me encanta. Buenos días.
8: Muy buenos días, la voz de Colombia, Sandro. Mari,
1: hola.
8: Que tengan un bendecido día.
1: ¿Tú?
8: Sandro, para hoy lunes, un disco bien elegante, Ave María, de Leonardo Fabio. La voz de Colombia, Bésame.
0: Buenos días, Bésame, si eres tan amable, colocarme, buenos días, Bésame, si hoy fuera una canción, sería un bolero.
1: Emilio José, por aquí dice, buenos días, Sandro Mari.
0: Sí.
1: Bendecido día, Eliezer. Si este día fuera una canción, sería este es un nuevo día de Facundo Cabral, dice por acá.
9: Buenos días, un inicio de semana bonito, un inicio de semana con un buen sol, con un buen respirar, positivo ante todo.
1: Sí.
9: Si este lunes fuera
1: una canción,
9: yo me iría con la canción de Sol de Verano de la Inglesita. Que tengan buen resto de día. La voz de Colombia, Bésame, te enamora. Mari, ¿cómo estás?
1: Bien, ¿y tú? Un abrazote.
10: Buenos días, la voz de Colombia, Bésame. Feliz día a toda la mesa del trabajo, Sandrito.
0: Buenos días.
10: Tan amable, una cancioncita y paisaje. Saludos especiales al amigo José Gabriel. Un abrazo aquí de Itagüí. Dios lo bendiga. Yo escucho la voz de Colombia, Bésame.
11: Buenos días, Sandrito, Mari. Feliz y bendecido inicio de semana de aquí de la Ceja, Luzmila. Ay, si hoy lunes fuera una canción, sería Hay Música. Me encanta.
0: La música va en todos.
11: Porque todo lo que hacemos hay música, hay alegría. Me encanta escuchar la voz de Colombia.
12: Buenos días, Sandrito, Mari.
1: Hola.
12: Un bendecido día para ustedes, una bendecida semana.
1: ¿Cómo estás?
12: Gracias por la compañía todos los días. Les habla Marta desde la Loma Bernal. Si el lunes fuera una canción, para mí sería La Montaña, de Roberto Carlos.
1: También.
12: Si son tan amables.
1: Gracias.
12: Se les quiere un montón. Yo escucho la voz de Colombia, Bésame.
0: Buenos días, fuerte
12: se
0: abrazo.
12: Se les quiere un montón.
0: Al grupo de trabajo y de la distancia, Kumaral Meta.
1: Kumaral meta.
0: Los escucho 7:24.
1: Por aquí nos escuchan y nos dice que la canción de Pecos Canvas, si el lunes fuera una canción, sería Todo el mundo necesita amor, de esas canciones tropicales.
0: Todo el mundo necesita amor.
1: Sí, es bien buena, Sandrito.
0: Buenos días, si hoy lunes fuera una canción, sería Azul, de Cristian Castro.
1: Gracias.
0: Mi nombre es María de Costa, México, Estados Unidos. Bendiciones para mi hermoso país, Colombia.
1: Un abrazote, María, Dios te bendiga.
0: ¿Qué dice Gladys? Buenos días, Gladys.
2: Buenos días, mi nombre es Gladys. ¿Cómo están? Espero que estén bien. Si hoy lunes fuera una canción, lo llamaría Respiro.
0: Ya sonó.
1: Sonó más temprano, sí.
0: Ya sonó.
13: Buenos días, hola, Sandro, buenos Maris.
1: Días.
13: Buenos días para todos los oyentes. Espero que hoy el cielo, Dios y la vida nos ilumine a todos.
1: Así sea.
13: Si mi canción de lunes sería Esta Noche, de Estela Núñez.
1: Ah, Esta Noche. Esta Noche.
0: Maris, ¿sabías algo? Y oyentes de La Voz de Colombia, bésame. Algo importante que les queramos contar.
1: Sí.
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1: Donato y Estefano.
0: La pregunta de hoy con La Voz de Colombia, Bésame las Mañanas, Mari.
1: Es, si este lunes fuera una canción, ¿cuál sería?
2: Buen día, Sandro y Mari.
1: ¿Cómo estás?
2: Cambiaría el día lunes el nombre por el de Volver a Amar, de Cristian Castro.
1: Tan solicitado Cristiano y no, yo pues, más enojada.
3: Buenos días, Voz de Colombia. Si este día fuera, si este lunes fuera una canción, se llamaría Corazón Vacío de los Johnnies. Bendecido día
0: Corazón
3: para ustedes.
0: Vacío de los Johnnies.
4: Buenos días, Sandrito y Mari.
1: ¿Cómo estás?
4: Para todos, un feliz día. Mari, si hoy fuera lunes, para mí sería la canción ¿Por qué lloran las rosas?, de Cristian Castro.
1: Sandrito, conste que...
0: Haga sido especial, Mari, con Cristian Castro.
1: Hoy puedo ser...
5: Muy buenos días, Mari, Sandrito, Dios me los bendiga. Los felicito por esa berraca música tan buena, de verdad.
0: ¡Qué berraca música más buena!
5: La escucho hasta agotar datos, le digo, así es. Bueno, Sandrito y Mari, si hoy lunes fuera una canción, sería Solo el Cielo y Tú, de Camilo Sesto. Dios me los bendiga. Un saludo para todos los mejores oyentes de la mejor música, como lo es Bésame.
1: Gracias, un abrazo. Muchas
6: gracias. Bendecido día para ustedes, La Voz de Colombia, Bésame. Si este lunes fuera una canción, sería Paso la Vida Pensando.
0: Paso la vida pensando.
7: Buenos días, mesa de trabajo, Sandrita y Mari.
1: ¿Cómo estás, Marlene?
7: Feliz día. Para mí hoy lunes, siempre tuve Franco Simoni. ¿Me pueden hacer el favor de regalármelo, por favor? Muchas gracias. Bésame.
0: Buenos días, bendecido día, Voz de Colombia. Si fuera lunes, se llamaría Gracias a la Vida, dice Noemí.
1: Noemí.
0: Buenos días.
8: Y no es
9: buen día, La Voz de Colombia, Bésame. Dios bendiga la mesa de trabajo. Habla Edgar.
1: ¿Cómo estás, Edgar?
9: Si hoy lunes fuera una canción, sería Quiero Abrazarte Tanto, de Víctor Manuel.
10: Un saludo para Bésame. Y quiero mandar un saludo para mi queridísima esposa Lucy Vargas, de su esposo. Que estén bien.
0: Mire qué bonito.
11: Sandrito, Maribule, buenos días.
1: ¿Cómo te va?
11: Sí. Hoy lunes fue una canción. Solo tú, Ana María.
0: Tú, Ana María.
11: De Rudy Márquez.
0: Bueno, muy bien.
11: Yo escucho la mejor emisora, que es La Voz de Colombia. Bésame.
0: Mari, Sandrito, buen día. Para mí sería Apuesta por el Amor.
1: Lolita y Lola Flores.
0: Apuesta
1: muy bien.
0: Por el Amor.
12: Bésame, hola, buenos días.
1: Hola,
12: Ana Lady, del municipio de Liburina. Si hoy fuera... Si hoy fuera una canción, sería El Día de Tu Boda, de Rudy Márquez.
1: La noche de tu boda.
12: Feliz día.
0: Muchas gracias.
13: Buenos días para todos. Soy Diana.
0: Hola, Diana.
13: Y bueno, si el día lunes fuera una canción, sería para mí Despertar al Amor, de Rafael. Muchas gracias. Feliz inicio de semana.
14: Buenos días, Voz de Colombia. Mi nombre es Alejandra. Si para mí el lunes fuera una canción, sería El Privilegio de Amar, ya que es inicio de semana y hay que iniciarla con todo.
15: 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Muchas gracias. Bendecido día para todos.
1: La pusiste.
0: Claro.
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0: Y todo el mundo necesitamos.
1: Y Espejos Campos, adelante.
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0: Acompañándoles Mari Willis, Sandra Alberto Muñoz, nos abrazamos fuerte con la familia, que son los oyentes de La Voz de Colombia. Bésame, la pregunta para hoy, Mari.
1: Si este lunes fuera una canción, ¿cómo se llamaría?
0: Si este lunes fuera una canción, ¿cómo se llamaría?
2: Buenos días, Sandrito. Buenos días, Mari. Que tengan un día maravilloso.
0: Buenos días.
2: Y que la semana también muy bendecida por Dios y maravillosa para todos.
1: Gracias.
2: Mi canción para el día lunes, yo creo que sería Una Locura, de Rafael.
1: Una locura.
2: Parece muy hermosa. Un abrazo muy grande. Que Dios los bendiga. Chao, chao.
0: También, Dios te bendiga.
3: Muy buenos días, amigos de La Voz de Colombia. Si hoy lunes fuera una canción, lo cambiaría por Motivos de José Domínguez.
1: ¡Ay, qué canción!
0: Dice que llegando a Medellín con la mejor.
1: Ahí está.
0: Si hoy lunes fuera una canción, dice Inés, para mí sería Marinero de Luces. Isabel Pananto.
4: Muy buenos días, La Voz de Colombia. Espero que tengan un maravilloso día.
0: Todas van a sonar durante todo el día.
4: Una canción,
0: durante todo el
4: sería
0: día.
4: Sería La Vida Sigue Igual, de Sandro.
0: Todas van a sonar durante todo el día.
5: Buenos días, familia Voz de Colombia. Mi nombre es Alexandra, desde Los Cerros, Buenos Aires.
1: ¿Cómo estás,
5: Alexandra? Si el día de hoy fuera una canción, sería Si Se Calla el Cantor, de Camilo Sesto. Que tengan un excelente y bendecido día.
1: Gracias.
6: Si hoy lunes la llamaría una canción, lo llamaría Por Tu Amor, de Tormenta.
1: Existiendo,
6: y también En Ausencia de Ti, ya que mi mamá me está haciendo mucha falta, es un angelito y hoy estoy como más bien nostálgica. Me encantaría escuchar ese disco. Dios los bendiga. Yo escucho La Voz de Colombia. Bésame.
0: Buenos días, La Voz de Colombia. Bésame, Sandrito. Buenos días, Mari. Buenos días. Un saludo a la distancia de aquí, Bogotá. Si hoy lunes fuera una canción, sería para mí La Rubia del Cabaret, de Leonardo Fabio. Gracias, un bendecido día. Perdón, no me presenté. Mi nombre es Jayman Fontecha. Los escucho 24/7. Estela dice, hola equipo de La Voz de Colombia. Bésame, saludo especial. Dice que al maestro Sandro, gracias por estas reflexiones. Bueno, mi canción para el día de lunes sería Vive de Napoleón.
1: Listo.
0: Sería Vive de Napoleón, dice.
1: Vive de Napoleón.
0: Buenos días.
7: Buenos días, La Voz de Colombia. Si hoy lunes fuera una canción, para mí sería Loco por Ella, de Roberto Carlos.
8: Buenos días, familia Voz de Colombia. Mi nombre es Marta Gómez. Escucho La Voz de Colombia. Bésame, la emisora que enamora. La canción para un lunes es... pues no sé si el título será así, pero de Leonardo Fabio, Loco.
0: Más que un loco.
9: Buenos días, Bésame, La Voz de Colombia. Si este lunes fuera una canción, se llamaría Balada Triste, de Trompeta, de Rafael.
0: Muy bien.
10: Hola, muy buenos días. ¿Cómo amanecen? Si hoy lunes fuera una canción, para mí sería La Familia. Estoy hablando de acá de Santa Mónica con Nidia. Chao, buen día.
0: Quiero agradecer a toda la gente que nos está participando y a veces no alcanzamos a dar abasto. Gracias a la familia, a los buenos oyentes que tenemos. Gracias de todo corazón.
11: Hola, muy buenos días. ¿Cómo están? Espero que estén muy bien. Les deseo las mejores bendiciones a ustedes. Un excelente trabajo. Y si hoy lunes, ¿qué disco se llamaría? Sería Costumbres. Muchas bendiciones.
0: Son muchos los oyentes que están ahí y las canciones que van a sonar durante todo el día en nuestra programación. Hoy es lunes con sus canciones.
1: Gracias.

0: Amor, Cristian Castro. Todas las canciones que la gente estaba hablando de que así sea lunes y lo pueden seguir haciendo con Mari, van a sonar.
1: Listo, aquí bueno. Me queda. La hojita se acabó.
0: A ver, dos veces. Tenemos tiempo todavía para programar más canciones.
1: Vamos a programar esas canciones.
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0: Es nuestro espacio comercial, 9:58 minutos en La Voz de Colombia. 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
11: Son las 10 en punto. 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

Solo tú, Matías Bazar, nos llega esta agrupación que nos canta preciosamente para comenzar esta nueva hora, siendo las 10 de la mañana, 5 minutos. Y comenzamos así, Bésame en Línea. ¿Qué disco te gusta a esta hora para pagar la deuda que tenemos, que es una deuda bien grande con nuestros oyentes? Todas las canciones que ustedes nos han programado durante toda esta mañana, además desde la hora anterior, preguntándoles si este lunes, fuera una canción, ¿cómo se llamaría? Y ustedes nos han dicho cantidad de canciones maravillosas que vale la pena escucharlas todas. Pues entonces vamos a darle la bienvenida primeramente a los que van llegando a nuestra sintonía a través del 302-2729-949. Los estamos escuchando y aquí estamos para acompañarles siempre con todo el amor. Somos Sandro Alberto Muñoz, yo soy Mari Builes y ellos son los Yonix, Corazón Vacío.

Son los Yonix, 1987 sonaba esta canción y nos vamos a devolver unos años antes, a 1979, y nos vamos para Argentina. La canción se llama Existiendo por tu amor. Bienvenida, Tormenta. 10 de la mañana, 9 minutos. Así suena la voz de Colombia. Bésame, el comienzo de esta semana.

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3: De la mañana, 12 minutos, en La Voz de Colombia, Bésame. Estamos viendo canciones como Cuando Pienso en Ti, de Pedro José Herrero. Estamos viendo también Más que un Loco, de Leonardo Fabio. Estamos viendo por aquí estamos viendo dos canciones de Franco Simone, Sol de Verano, de la inglesita Janet, Solo el Cielo y Tú, Quiero Abrazarte Tanto, Tu Ana María, Apuesta por el Amor, El Privilegio de Amar, La Familia, Mirar la Vida con Ojos Nuevos, Ay, Te Amo y Tú, de Humberto Tosi. Es que la lista está bien larga, pero aquí estamos para complacerles. Durante todo el día van a estar sonando estas canciones que estamos debiendo para ustedes y que ustedes han denominado que si hoy lunes se llamara como una canción, se llamaría así.

0: Si escuchas una canción romántica como Sol de Verano de la inglesita Janet, es porque estás escuchando La Voz de Colombia. Bésame, 10:19 minutos en la mañana de este lunes. Dormir bien, amigos oyentes, es uno de los pilares de la salud. Hablemos de dormir bien, hablemos de salud. Y durante la noche, mientras descansas profundamente, tu cerebro se reorganiza. El cuerpo se recupera y el organismo activa procesos naturales de reparación que lo que hacen es ayudar a enfrentar el día a día con más claridad, a disminuir riesgos cardiovasculares, a disminuir también todo lo que tiene que ver con dolores neuromusculares, como de cabeza, de espalda, y ayuda a disminuir el cansancio físico y mental. 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
0: Estamos debiendo dos canciones del gran Humberto Tosi desde Italia. Llega con su influencia muy rock and rollera, que de hecho es guitarrista eléctrico y lo hace perfectamente bien. Aquí llega su voz para cantarnos al oído. Te amo. Y tú, 10:21 minutos.

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1: 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En Bésame son las
2: 10 de la mañana, 29 minutos.
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Si este lunes fuera una canción, se llamaría Apuesta por el Amor. A petición de los mejores oyentes del mundo en esta mañana de lunes, con la voz de Colombia, Bésame, que estamos pagando la deuda del buen gusto musical que ustedes han tenido en esta mañana, contándonos precisamente cómo se llamaría este lunes si fuera una canción. Y han propuesto una canción, precisamente una melodía preciosa de Camilo VI, que habla de que el corazoncito dice: no me vuelvo a enamorar, estoy harto de amar y no ser amada. Así se llamaría este lunes para nuestro oyente. 10:34 minutos en la voz de Colombia, Bésame.

0: Nunca más, Camilo Sesto, 10:37 minutos. Sandrito Mari, a todo el equipo de La Voz de Colombia, bésame. Johan García, un abrazo para él. Quiero escuchar comenzando esta nueva semana de los últimos 7 días de agosto de la mejor forma y con toda la moral, dice él. ¿Cómo tiene que ser este comienzo de semana? Johan, con toda la moral, con todo el amor. Y como dice la palabra protagonista del día de hoy, renacer, ¿cierto? Que nos levantemos en medio de tal vez alguna situación complicada que podamos tener, que nos levantemos con todo el corazón. Dormir bien, amigos oyentes, es uno de los pilares de la salud. Durante la noche, de mientras descansas profundamente, tu cerebro se reorganiza, tu cuerpo se recupera y el organismo lo que hace es como activar unos procesos naturales de reparación que ayudan a enfrentar el día a día con más claridad, a disminuir riesgos cardiovasculares, dolores neuromusculares, de cabeza, de espalda. También disminuye el cansancio físico y mental. 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

0: hacer su presentación por nuestra programación, este escenario imaginario de la música romántica. Cristian Castro, siendo las 10:43 minutos en la mañana. Imagínense que hace días venía como con un dolorcito en la columna, como incómodo, como que uno muchas veces se siente así como que me duele y uno lo hace pasar por alto, pero no debería ser así. Las lesiones de columna, amigos oyentes, de la columna vertebral, como lo son hernias discales, discopatía, ciática, son una de las principales causas de dolor crónico y comienza así, con un dolorcito y como que ahí tengo un dolorcito y uno lo va dejando pasar por alto. Pues en los últimos años los tratamientos con medicina biológica han cobrado mucha importancia por su efectividad, la recuperación de los pacientes y pues hoy quisimos hablar un poco de este tema porque nos compete a todos conocer lo que es la buena tecnología de la medicina biológica con sedes, por ejemplo, en Barranquilla, que nos explicarán en instantes. Les voy a contar quién es ese invitado tan especial que tenemos hoy, cómo todos estos métodos pueden ayudarnos en la salud de la columna y acelerar la recuperación sin procedimientos quirúrgicos. Por eso le damos la bienvenida a los expertos, a los que saben, el doctor Uber Hoyos, gerente de la IPS Cines. Bienvenido a La Voz de Colombia. Bésame, doctor Uber, ¿cómo está?
1: Hola Mari, un gusto saludarte, un gusto saludar a todos los oyentes de Bésame en la ciudad de Medellín, en Envigado, en toda Antioquia donde nos están escuchando y a nivel nacional también porque siento que te escuchan desde muchas partes del país.
0: Sí, así es, nos escuchan desde todos los lugares, La Voz de Colombia Bésame llega a todos los rincones de Medellín, de Colombia y del mundo entero. También, doctor Uber, cuéntenos un poquito acerca de esos tratamientos alternativos o complementarios para esas lesiones de columna y cómo se diferencian, por ejemplo, de tratamientos convencionales, porque IPS Cines tiene tecnología avanzada.
1: Correcto, Mari. Mira, más del 15% de la población va a sufrir o está sufriendo de enfermedades o lesiones de columna vertebral. Desafortunadamente, en la medicina tradicional, este tipo de tratamientos se van a cirugías, a procedimientos quirúrgicos invasivos. Nosotros en la IPS Cines lo que hacemos es tratar de manera ambulatoria y con terapias muy seguras, muy sofisticadas, de mucho resultado a los pacientes que sufren de hernia discal, de discopatía o ciática. Contamos con varios componentes tecnológicos. Primero, la bomba diamagnética es una tecnología suiza que permite reabsorber las hernias discales, nos va a permitir también regenerar los tejidos que han sido lesionados. Segundo, contamos con el sistema superinductivo, es una tecnología también muy avanzada que utilizan los grandes equipos de fútbol para rehabilitar a sus futbolistas de una manera muy rápida. Uh-huh. Y también hoy en día contamos con la ozonoterapia, otro procedimiento totalmente revolucionario que nos permite brindarle a los pacientes bienestar muy rápido, muy seguro y sin procedimientos quirúrgicos.
0: ¿En qué consiste lo que nos mencionaba, doctor Uber, de la ozonoterapia? Porque es uno de esos tratamientos novedosos y que diferencian la IPS Cines, por ejemplo, de otros tratamientos.
1: Claro, Mari, mira, la ozonoterapia fue descubierta por los alemanes después de la Segunda Guerra Mundial, cuando los soldados estaban lesionados y los mandaban a tratamientos para rehabilitarlos, para no tener que cambiar un soldado por otro porque se estaban agotando esos recursos. Entonces lo rehabilitaban de una manera muy rápida. En menos de 20 días podían rehabilitar a un soldado de lesiones, de heridas y retornarlos nuevamente a los campos de batalla. Pues la ozonoterapia evolucionó y se descubrió las grandes potencialidades para rehabilitar tejidos, cartílagos, discos intervertebrales y todo ese tipo de lesiones. Uh-huh. Es un gas que se inyecta en los discos intervertebrales, le va a generar una analgesia inmediata y segundo, permitir la reabsorción de los de las hernias discales y disminuir de manera significativa el dolor e ir aumentando la recuperación de las funciones que se van perdiendo. Esa es la ozonoterapia que la tiene disponible la IPS Cines en la ciudad de Medellín.
0: Qué bueno, y que nosotros podemos contar y tener acceso a esa ozonoterapia. ¿Cuáles son, por ejemplo, esos resultados que ustedes han observado en los pacientes, en las personas que han decidido ser tratadas con medicina biológica para la recuperación, por ejemplo, de su columna?
1: Bueno, reducir los tiempos de recuperación. En la medicina tradicional, generalmente una rehabilitación de esas dura años. Nosotros en cuestión de 2-3 meses estamos rehabilitando un paciente. Eso es lo primero, el tiempo de recuperación. Segundo es que no son procedimientos quirúrgicos, son procedimientos totalmente ambulatorios. Uh-huh. Es decir, el paciente continúa desarrollando su vida de una manera muy normal, continúa trabajando, continúa haciendo ejercicio y va a poder volver a sus actividades de una manera muy normal. Es decir, volver a hacer esas actividades de una manera muy autónoma, sin la limitación del dolor. Eso es lo más importante. Y otra cosa bien interesante es que no tiene efectos adversos, como muchas veces sucede con los antibióticos, con analgésicos o con los antiinflamatorios, que son supremamente agresivos, dejando grandes lesiones también en otros órganos. Eso no sucede con la medicina biológica, ni con la ozonoterapia, ni con la alta tecnología que tenemos disponible.
0: Bueno, pues son nuestros oyentes también quienes han visitado las instalaciones de IPS, Inés, y que dan testimonio de eso tan bonito que usted cuenta, que no solamente también la autonomía de usted ir a hacerse este tratamiento alternativo y tener estos resultados.
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0: Los oyentes hablan por ellos mismos, doctor Uber.
1: Sí, claro. Ese es un caso muy interesante. El caso del señor Janio, quien sufría de 4 hernias discales. Imagínate, eso es imposible, hacer 4 cirugías en una misma sesión de la columna vertebral. Nosotros en la IPS, en cuestión de 3 meses, le devolvimos el bienestar. ¿Con qué? Con ozonoterapia, que es una riqueza terapéutica interesante, exclusiva de IPS Sinés, y por eso le queremos decir a todos los oyentes de Bésame que a esta hora se encuentren diagnosticados de hernias discales, de discopatía, de ciática, de lumbagos, de escoliosis, que sí hay una opción terapéutica segura para tratarla sin necesidad de procedimientos quirúrgicos.
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0: 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Bésame, doctor Uber, muchas gracias.
1: Mari, un gusto saludarte, saludos a Sandro, a todos los oyentes, a toda la gente de Bésame, un gusto escucharte y gracias por esta oportunidad.
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0: El eterno caballero romántico Rudy Márquez en la voz de Colombia Bésame. 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
0: 10:57 minutos, es la voz de Colombia. 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
1: Son las 11 en punto. 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

0: Comenzamos este lunes con el privilegio de amar. Una semana más que Dios nos regala para poder disfrutar de la compañía de los nuestros, de nuestra familia y por supuesto de nuestra familia romántica que son ustedes. La voz de Colombia, Bésame, está ahora acompañándoles con todo el amor en este lunes. Sandro Alberto Muñoz, yo soy Mari Builes y hemos estado hablando esta mañana, desde las 9 de la mañana, acerca de si el lunes fuera una canción, ¿cómo se llamaría este lunes? Y ustedes nos han contado a través de muchas canciones qué nombre le pondrían a este lunes. Buenos días, voz de Colombia, Bésame. Vamos a ir alternando entre los mensajes que tenemos en nuestro WhatsApp, Bésame, y las canciones que estamos viendo por aquí, que son bastantes.
1: Buenos Hola. Días, voz de Colombia, les habla Luz de la Milagrosa.
0: ¿Estás Luz?
1: Sí, el lunes se llamará... Canción se llamaría Hacer de Lunes Otro Sábado.
0: Ah, Paloma San Basilio.
1: Se les quiere mucho. Un abrazo grande para toditos. Siempre los estoy escuchando, los quiero mucho. Un feliz día, un abrazo grande.
0: Igualmente
1: Dios los bendiga. La voz de Colombia, Bésame. Gracias.
0: Un abrazo.
2: Buenos días, Mari, buenos días. Habla con Marta, que madre que San Pablo.
0: ¿Cómo estás,
2: quisiera
0: Marta?
2: Escuchar Corazón Mágico de Django. Muchas gracias, voz de Colombia. Bésame.
0: Que te enamora. Hola.
3: Buenos días, Bésame. Estamos aquí escuchando la emisora. Uh-huh. Aquí el viejo Marlon quiere que le pongan una canción, si son tan amables, de Laura Pausini. Son amores.
0: Listo.
3: Y por ahí derecho para que salude a la empresa, la tienda del Triples, acá en Medellín. Y yo soy Alexander y yo escucho Bésame.
0: Te enamora.
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3: Once de la mañana, 15 minutos.

brindamos por la familia y esa familia son ustedes, nuestros oyentes de La Voz de Colombia. Bésame, que a esta hora están conectaditos con nosotros mientras están preparando el almuerzo. Huele rico, huele a ese almuerzo delicioso que prepara mamá con tanto, pero con tanto amor. Y hablemos también de dormir bien. Familia de La Voz de Colombia, bésame. Por aquí me está diciendo Nubia que no se me vaya el mar y no se le vaya a olvidar mi canción. Con mucho gusto. 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Dolores de cabeza, de espalda y se disminuye el cansancio físico y mental. 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

0: Amores extraños, dice Laura Pausini a las 11:25 minutos en la mañana de este lunes, comienzo de semana, y comenzamos con buenas noticias también, porque hablemos de que nuestra ciudad no es solamente un modelo de transformación urbana reconocido mundialmente, sino que Medellín es el distrito de ciencia, tecnología e innovación, el punto de encuentro ideal para líderes, empresas y expertos del sector constructor. Ah, ya sé, Mari, ¿para dónde va? Claro, estoy hablándoles de ese evento estratégico que reúne a todos los líderes, empresas, profesionales de toda la cadena productiva de la construcción. Estamos hablando de Expo Camacol 2026. Y hablar de Expo Camacol no sería lo mismo si no invitamos al doctor Eduardo Loaiza Posada, que es el gerente de Camacol Antioquia, pero además es la persona encargada de contarnos de Expo Camacol 2026. Doctor, bienvenido a La Voz de Colombia. Bésame, ¿cómo está?
1: Mari, encantado de estar contigo y en este importante espacio que está en el corazón de tantos antioqueños y colombianos. Un saludo muy especial a todos los oyentes de esa.
0: Hablemos de Expo Camacol, de esta feria tan importante que nos reúne a nosotros. ¿Cómo está el sector de la construcción? ¿Cómo llega este 2026 a este sector?
1: Gracias, Mari. Expo Camacol es una feria de carácter internacional que ocupa todas las áreas posibles de Plaza Mayor. Es la feria más grande en Antioquia y de las más grandes a nivel latinoamericano, inclusive del sector de la construcción. Ocupamos todas las áreas posibles de Plaza Mayor, que es el recinto ferial de la ciudad, tanto las áreas cubiertas como las áreas descubiertas. 27.000 metros cuadrados ocupamos con 500 expositores de 19 países. Es una feria especializada del sector. Ahí no se ven proyectos de construcción, ni financiación, ni subsidios, sino que es un tema relacionado con la muestra industrial del sector de la construcción en Colombia, que atiende el mercado nacional, de la recuperación que vamos a tener, de la reconstrucción del país después de esta tragedia tan triste que hemos vivido. Ya lo que hay que hacer es pensar en los proyectos para reconstruir el país y atender el mercado internacional, donde el sector se ha posicionado como una despensa y una ferretería para atender los países de América Latina, del Caribe y de Estados Unidos, inclusive con materiales e insumos de construcción.
0: Qué bueno contar con esta feria tan grande en nuestra ciudad. Cuéntenos un poco de Expo Camacol, doctor, ¿cuáles son esas novedades para este 2026, aparte de hablar de la reconstrucción de país, cierto, que es una de esas novedades que nos tomó imprevisto, pero cuál es esa oferta académica o los encuentros más destacados, por ejemplo, y qué van a encontrar allí los asistentes?
1: Sí, como decía Mari, aparte de la agenda que va a estar en torno a, bueno, los efectos del terremoto en Colombia del 10 de agosto, en cifras es cuántas viviendas hay que reparar, hay que reconstruir, hay que reubicar, cuántos edificios hay que acabar de demoler y volver a reconstruirlos. Aparte de ello, en el Expo Camacol vamos a tener una agenda que va a tener unas líneas transversales: innovación, tecnología, para dónde va el mundo de la construcción, el diseño, acabados, tendencias, sostenibilidad e inteligencia artificial aplicada al sector de la construcción.
0: Muy importante, eso ya se ha aplicado a todos, yo creo que a todos los gremios, ¿cierto? La inteligencia artificial.
1: En todas las actividades del mundo.
0: Muy bien, ¿cuáles son las cifras que respaldan Expo Camacol y cuáles son las proyecciones para este 2026?
1: Bueno, aparte de los 500 expositores, esperamos cerca de 52 a 55 mil visitantes de más de 60 países. Es una feria de talla mundial, que es un gusto tener para el sector y para la ciudad y para el país en la ciudad. Es una feria con unas características que se pudiera homologar o se la quisiera cualquier país o de Estados Unidos o de Europa, una feria de estas características. Vamos a recibir un 94% del público especializado. Adicionalmente, esperamos negocios por más de 1.200 millones de dólares, sobre todo en exportaciones de insumos y material. En la medida que se exporten, hay que enganchar más gente, hay que ampliar los turnos, se generan más impuestos en el país, más empleo y se aporta al PIB. Se espera, calculado por la Secretaría de Desarrollo Económico de Medellín, una derrama para las ciudades en transporte, en restaurantes, en hoteles, de más de 15.3 millones de dólares, cifra a la cual llegamos certificado por la Alcaldía de Medellín hace dos años. O sea, esperamos superar todas las cifras de hace dos años y que sea el posicionamiento del sector como una despensa y ferretería para las Américas y una de las más importantes ferias especializadas de la construcción en América Latina, Medellín.
0: Yo sí creo que pasemos y sobrepasemos todas esas cifras y las expectativas. Doctor Eduardo, entonces el encuentro será del 26 al 29 de agosto, ¿cierto?
1: Miércoles a sábado.
0: De miércoles a sábado. Hablemos de horarios de, será en Plaza Mayor, que lo mencionaba hace un poquito, que nos tomamos todo Plaza Mayor para esta feria tan grande que es Expo Camacol, pero contémosle a nuestro nuestros oyentes, ¿cómo pueden hacer parte de Expo Camacol?
1: Y previo al inicio y apertura al público el miércoles tenemos un seminario internacional y foro económico mañana en las horas de la tarde en el Teatro Metropolitano, también cordialmente invitados. Bueno, quienes hagan parte del sector tienen que estar allí. Toda la información en www.expocamacol.com. Ahí está, hay tarifas muy económicas para los estudiantes, para los profesionales del sector, para los expositores, para los afiliados al gremio. Es una feria donde reúne el público especializado, ingenieros, arquitectos, constructores, desarrolladores, autoridades relacionadas con el tema de vivienda y construcción, infraestructura urbana, etcétera. Entonces, es una feria donde se va a hablar no solo del sector actualmente en el país, sino para dónde va el mundo de la construcción y para dónde va el país.
0: Bueno, nosotros hacemos parte de Expo Camacol 2026, será desde el 26 al 29 de agosto, y usted puede consultar más información en expocamacol.com, ¿correcto?
1: Así es, Mari.
0: Bueno, pues es el doctor Eduardo Loaiza Posada, gerente de Camacol Antioquia. Gracias por visitar los micrófonos de La Voz de Colombia. Bésame.
1: Gracias por este espacio, por darle importancia a este tema que es tan importante para la economía y para el país, y un saludo muy especial a todos los oyentes de ESA. 11:30.

0: Ven aquí siempre estaré, ella es Karina, a las 11:38 minutos, la canción que ya, novia, ya no le debo nada, ya sal de mi deuda contigo. En la voz de Colombia, Bésame, mañana del lunes, la invitación para visitar nuestro canal de YouTube como Bésame Colombia. Tendremos capítulos de Conversemos con Sandro, donde está conversando en el último capítulo con Milena López. Y hay una conversación bien linda, bien interesante, donde ella resalta uno de esos personajes grandiosos con los que ella trabajó y que le dejó huella, que fue J. Mario Valencia. Si usted quiere saber más, pues que ingresamos a YouTube, buscamos Conversemos con Sandro, ahí está Milena López y también está las secciones, diferentes secciones que tenemos de nuestro canal de Bésame en todo el país, puebleando, por ejemplo. Hace poco David nos enseñó su lugar, su casita, que es San Pedro de los Milagros. Entonces, en nuestro canal de YouTube, gran contenido para compartir con todos ustedes a través de La Voz de Colombia, Bésame, se los contamos. Por aquí nos dice, hola Mari, desde Cañas Gordas, Occidente, quiero saludar a la familia Gil Cortizos, ellos están en la finca escuchando la emisora, un abrazo para ellos. Qué paisaje tan hermoso nos acabas de compartir, lo voy a subir a los estados de WhatsApp para que todos estemos enterados de todo ese paisaje tan hermoso. Y para Marina Ochoa, un abrazo y muchas gracias. Si el lunes tuviera una canción, o si se llamara más bien como una canción, sería Se nos va la vida. Escucho la mejor, La Voz de Colombia, Bésame, desde Santa Rosa de Osos. Muchas gracias, hermosa, un abracito para ti. Gracias por llevarnos allí en tu corazón. 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

Las grandes canciones programadas por los mejores oyentes del mundo en La Voz de Colombia. Bésame 11:44 minutos. Leonardo Fabio, esto comienza con una fuerza increíble, como la fuerza de su voz. Además, La Voz de Colombia, Bésame, en punto de las 12, en Las Inolvidables del Corazón.

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1: La composición es del gran Leo Dan y la interpretación pues de Leonardo Fabio, que nos conquistó con su voz maravillosa. De hecho, Leo Dan tiene una versión también que grabó posterior a Leonardo Fabio de esta canción, Más que un loco, y suena bellísimo también. La voz de Colombia, Bésame, te enamora, tu familia romántica acompañándote. Somos Sandro, Alberto Muñoz, yo soy Mari Builes. Ya llegó David Montoya para acompañarles con las inolvidables del corazón. Un espacio para una canción más, y el encargado de cerrar esta hora será Franco Simone. La canción se llama Tú, siempre tú.

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1: Feliz mediodía y buen provecho. Ahora son las 11:52. Ya llegó David Montoya, listo y preparado para acompañarles con las inolvidables del corazón. 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

Son las 12 en punto. 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

0: Es una afirmación por siempre. Sí, sí, sí, te quiero con el corazón. Tú serás para mí y yo tu amor. Sí, José Luis Perales, La Voz de Colombia, Bésame. 12 del mediodía, 4 minutos. Las inolvidables del corazón. Dirige el programa Sandro Alberto Muñoz. David Montoya soy yo.
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0: ¿Qué tal tu fin de semana? ¿Cómo estás? Está comenzando la tarde de la mejor manera, con las canciones perfectas para disfrutar de este momento tan especial al sentarnos a la mesa. Roberto Carlos pregunta. ¿Qué

0: que en la actualidad tiene 76 años, ha escrito para José José, para Dulce, Cristian Castro, Julio Iglesias, Chayanne, Rocío Dúrcal, Maciel.
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0: Qué sintonía tan grande tenemos en Bello, Bello, aquí está Puerta del Norte. Nos vamos a jugar bingo al Centro Comercial Puerta del Norte. Las inolvidables del corazón, 12-14 minutos.

Este fin de semana estuvo maravilloso. Tenemos publicaciones además en nuestras redes sociales en @bsmmedellin para que disfrutes de el contenido que hemos dejado para ti, que recopilamos y que grabamos constantemente para que te entretengas también a través de ese medio con nosotros en @bsmmedellin, donde tenemos la oportunidad de vernos. Mientras tanto, en la música, Silvana Di Lorenzo, Ya No Soy Una Niña, 12:18 en La Voz de Colombia, Bésame.

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2: 12 del mediodía, ya 21 minutos.
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0: Ese romance llegó a su fin, pero este recuerdo me quedará por siempre, esta estrella de David. La canción es con Juan Bau.
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0: Y seguirá siempre contigo. Ahora son las 12:25 minutos.

0: Estamos iniciando la semana, muy feliz lunes. Nuevos comienzos, nuevas oportunidades, claro que sí. Permítete avanzar, amiga, amigo de La Voz de Colombia, bésame. Permítete seguir mejorando. Todos los días tenemos algo nuevo por aprender y la vida nos enseña. Así que, bueno, a seguir adelante. Son las 12:28, aquí está una canción para recordar a papá.
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Esta canción es una historia real de Oscar Atieh. Tenía una novia y a la vez tenía un amante. A ambas les regaló un dije y por cosas de la vida se encontraron esas mujeres. Y ese dije pues era como un collar de esos de corazón que se unen y pues las mitades y queda el corazón completo. Esas dos mujeres en cierto momento se encontraron y así fue como se dieron cuenta que el mismo hombre les había regalado pues ese detalle. Y fue donde vino ya la parte pues de la separación y de que quedó flaco, ojeroso, cansado y sin ilusiones. Esa imagen, esa fotografía la tenía él colgada en su habitación.

0: 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Bésame las inolvidables del corazón. 12:39.
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La Voz de Colombia, Bésame 12:44.

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1: 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En Bésame son las
2: 12 del mediodía, 48.
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2: ¿Qué tal? Buenas tardes.
19: Mi nombre es Sandra. ¿Me podrías complacer con Échame a mí la culpa? Dios te bendiga. Un abrazo.
2: Igualmente.
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1: Las 12 del mediodía, 55 minutos.
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3: David, te habla Martín Gallego, aquí en el municipio de Itagüí. David, así es tan amable y me complaces con la cancioncita de Raguito, Yo el Idiota. La voz de Colombia, lo mejor del mundo.
1: Vienen en punto de la una estas canciones.
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0: Naciste y ya jugabas juegos con el Nokia de papá. La tele te contaba historias llenas de sueños. Kenan Thompson y Kel Mitchell corrían por tu cabeza. Ellos destapaban tu lonchera.
1: ¡Ay, Carly!
0: Fueron tus primeros amigos. Has crecido. Hoy reservas vacaciones familiares. Te tomas tu jugo verde cada mañana y reescribes las reglas en tu entorno laboral, tu carrera, tus finanzas, tu mascota. Estás viviendo grandes cambios tecnológicos. Amas la gastronomía. Viajas, subes podcasts, conectas con personas de todo el mundo. Haces clic con un avatar.
2: La fuerza de los ancestros está aquí.
0: Gestionas tus propios proyectos. Has moldeado tu futuro. Y ella siempre estuvo ahí. Nació y creció contigo. 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Es la una en punto. 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

0: La vida es un boomerang. De lo que das, recibes. Y multiplicado. Échame a mí la culpa, no te preocupes. Échame a mí la culpa de lo que pase. Que allá en el otro mundo espero encuentres gloria, dice Albert Hammond en esta canción. Yo el idiota, Rabito, la voz de Colombia, bésame. 1:03 PM. Yo soy David Montoya, las inolvidables del corazón.
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0: Deseamos que esta tarde te esté rindiendo bastante para tus quehaceres. La 1:07.
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Tormenta visita frecuentemente la ciudad. Tormenta es la voz de Colombia. Bésame. 1:09 p.m. Ayer estuvimos recordando a Sandro de América en el especial del domingo. La semana pasada lo estuvimos, además, teniendo muy presente con su fecha de natalicio. Estaría cumpliendo 81 años. Sandro de América, por siempre. Sus canciones están aquí. Y esta, sabemos cuánto te gusta, porque yo te amo. Algunos me la solicitan como por ese palpitar también. La voz de Colombia, bésame.

0: Ya es la 1:13 en La Voz de Colombia. Bésame. 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

Gracias a todas las personas que han traído ayudas. El sábado estuve recibiendo a varios oyentes que estuvieron aquí en las instalaciones de La Voz de Colombia, Bésame, trayendo esas donaciones también. Muchas gracias por su generosidad y la vida les multiplique. A Pereira están llegando esas ayudas, a Chocó también, al departamento de Caldas.

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2: Una super arepa frita acompaña muy bien ese almuerzo, 1:20.
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0: La emisora romántica de los antioqueños. 1:28 minutos.

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1: 1:32 minutos.

Ya viene después de las 2, La Voz de Colombia, Bésame en las Tardes, con Mari Builes, Diana Higuita. A las 5, La Voz de Colombia, Bésame de regreso, que tiene además todas las categorías de la música romántica disponibles, es decir, no solamente con Inolvidables del Corazón, sino también con música de Luis Miguel, de Miriam Hernández. Podemos disfrutar también ese regreso a casa para que no se te olvide sintonizarnos ahí cuando vayas de regreso en 94.9 FM y Bésame.fm / Medellín. En las Inolvidables del Corazón vamos a invitar ahora a Manolo Otero. Su voz pues inmediatamente cautivaba a la hora de interpretar sus canciones. Hola, amor mío.

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0: esperarías ese regreso? ¿Quisieras que regresara? 1:40 p.m. en La Voz de Colombia, Bésame.
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2: 1:45, las inolvidables del corazón.
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0: 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En Bésame son las
1: 13 horas 49.
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8: Es la 1:54 p.m.
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son las 12 en punto. 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

la voz de Colombia, Bésame. Que comienza su programación de Bésame en las tardes. Son las 2:03. Aquí estamos iniciando Bésame en las tardes. Mari Willes, Diana Higuita, dirección, programación, Sandro Alberto Muñoz. Tarde de lunes, 24 de agosto, semanita que esperamos que sea muy provechosa. El lunes siempre es la oportunidad para comenzar de nuevo, para algunos que tengan que decir, bueno, no fue la semana anterior, pero esta sí va a ser. Y que así sea entonces, que todos estemos acompañados, por supuesto, por la voz de Colombia Bésame y su bonita programación, que ustedes mismos son los que hacen también a través del WhatsApp Bésame, 302-27-29-949. ¿Qué tengo para esta hora? Bueno, pues por acá David me dejó algunas canciones pendientes, que también vamos a sonar en un momento, algo de Camilo Sesto que vendrá, pero antes, aquí está entonces Enrique Iglesias, Por Amarte. A las 2:04, bienvenidos a Bésame en las Tardes.

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1: Les voy a contar la historia de dos muchachos que en su juventud solían llevar serenata a la misma chica. 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Y esto fue lo que sucedió al reencuentro.
2: Amigo, ven, te invito a una copa.
3: Ya no tomo, gracias.

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4: Te enamora la voz de Colombia, bésame. Freddy, un saludo para ti que estás en WhatsApp y me está pidiendo esta canción de Rudy Márquez.

¿Y qué tal si nos enamoramos solo con un beso? Son canciones que ustedes están pidiendo en el WhatsApp. Bésame 302-27-29-949. También con notica de voz los voy a escuchar para que ustedes sigan ahí programando sus canciones. En este Bésame en las tardes, ya son las 2:21.

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1: 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En Bésame son las
2: 2 de la tarde, 24 minutos.
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2: 2:25, el reloj avanza en esta tarde de lunes, tarde con solecito, al menos aquí en Medellín. Me están pidiendo a Quijote, ya vamos a programarla, claro que sí, pero antes aquí está John Secada con Ángel.

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1: 2:29 minutos. Sarita está desde Copacabana. Dice: poneme un buen perdedor que estoy en despecho. Ay, Sara, aquí está para ti.

0: Un alguito, un cafecito con crocantinas también. A las 2:34 minutos apenas es como para ya este inicio de tarde. La otra jornada laboral, los que ingresan desde las 2, los que tienen la segunda jornada. Acompañados, por supuesto, por la voz de Colombia, Bésame.
1: Tú.

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1: 2:38 en el WhatsApp. Bésame, dice: hola, buenas tardes, amigos de Bésame. Serían tan amable de colocarme Quijote, gracias. Con gusto, aquí está Julio Iglesias.

302-27-2994-9. Almita, ya voy con tu mensaje. Por aquí también escribe Mac. Qué bonita programación. Olguita también. Ya vamos con ustedes. Aquí está Marisela. Ahora.

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1: Una hora que ya casi termina, son las 2:48 minutos. Miriam Hernández llega con el hombre que yo amo. En la voz de Colombia, Bésame, romántica y enamorada.

0: 2:52. 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Ya son las 2:52. 2:52.
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1: Son las 3 en punto. 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

0: Conocemos la de Pilar Montenegro en esta canción Prisionera a las 3 de la tarde, 4 minutos en La Voz de Colombia. Bésame. El tiempo sigue avanzando, esta tarde sigue corriendo y aquí los vamos a escuchar a ustedes a través de nuestro WhatsApp. Bésame, el 302-27-29-949. Es La Voz de Colombia. Bésame. Almita, ¿qué dice? Un saludo, chicas. ¿De variedades qué? ¿La regalía? Ah, un abrazo para ti, gracias. Y envía notica de voz a ver qué dice. Hola.
1: Diana Mari, muy buena tarde.
0: ¿Qué más?
1: Espero que hayan tenido un fin de semana maravilloso y espectacular con muchas bendiciones de parte de nuestro Padre Celestial.
0: Tan bella, gracias.
1: Alma Elena Ospina del Popular 1.
0: Almita.
1: Para ver si es posible y me colocan la canción de Sabú.
0: Ajá.
1: Quizás sí, quizás no. Yo escucho La Voz de Colombia, Bésame. Un saludo para las chicas de Variedades, la regalía número 2, que están en sintonía con La Voz de Colombia, Bésame.
0: Con gusto, claro que sí, claro, Almita. Con gusto, ya te voy a buscar la canción para que la escuches y la disfrutes. Ay, son las 3 de la tarde, 5 minutos, pero en punto y con razón suena a esta hora porque a las 3:05 minutos de la tarde, justo es la hora en la que sale un vuelo de Medellín a apartado. 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

0: para ti.
1: ¿Qué más?
0: Señorita, espero que estés muy bien. Un abrazo y bendiciones.
1: Todo muy bien.
0: Laborando juicioso, un saludo. Espero que tengan un feliz inicio de semana ustedes en estudio y para toda la gente linda que escucha Bésame.
1: Eso.
0: Quería solicitar la canción Morir de Amor de Miguel Bosé.
1: Listo.
0: Muchísimas gracias. Yo escucho
1: Bésame.
0: La Voz de Colombia. Bésame.

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1: Alias, ya 3:15 minutos. Ya voy por acá con algo de José Feliciano que nos están pidiendo en el WhatsApp. Con noticas de voz también nos estamos escuchando a esta hora en el 302-27-29-94.9. Ella lo llama y le dice, déjala. Es Yuri en La Voz de Colombia, bésame.

Ferney García está en Río Negro y dice que si por favor le ponemos... dice que ¿por qué te tengo que olvidar si yo te amo? De José Feliciano. Claro que sí, es una hermosa canción. ¿Por qué te tengo que olvidar? Y la canción termina el corito diciendo, sí, yo te amo. Y es verdad, si ese sentimiento es tan bonito, ¿por qué tenemos que acabar la relación?

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1: Es hora de darle también gusto musical por aquí a Claudia, que está diciendo que por favor le sonemos a Trigo Limpio. Llega con Te Quiero Para Mí a las 3:26 minutos en La Voz de Colombia. Bésame.

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1: 3 ya de la tarde, 29 minutos, pero como va de rápido esta hora, ¿qué tal, ah? Bueno, vamos a seguir con nuestro WhatsApp Bésame en este Bésame en las Tardes, dándose gusto musical. Ahora con Álvaro Torres, de Punta a Punta.

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2: Con mucho gusto, en la voz de Colombia, bésame 3:33 minutos. ¿Qué tal eso? 3:33. Por acá nuestro WhatsApp nos escriben y dice: buenas tardes, por favor me ponen La Soledad de Lauro Pausini. Claro que sí. Desde hace un ratico la estaba pidiendo y por acá apenas nos llega el mensaje, pero espero que la disfrutes muchísimo. Esta es la voz de Colombia, bésame en las tardes. Marcos.

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1: Hola, buenas tardes en el WhatsApp.
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1: Dice por acá, buenas tardes, está haciendo perecita, Patricia, sí, tienes toda la razón. Pide tú y yo, Emanuel. Ay, la canción sonó hace un ratico, dice, linda canción para una runchis. Uy, Patri, pues bueno, te cuento que la canción hace un ratico nos sonó iniciando la tarde, eso sí, estuvo por ahí, de pronto no estabas aún en la sintonía. Por favor, ¿me puedes poner una canción para ponerla a todo volumen? Ah, sí, a ver, ¿cuál? Me llamo Jonathan y soy fiel oyente de la emisora. Por favor, ¿me puedes complacer con la canción Sombras de Rudy Márquez? ¡Anda! Pero claro que sí, Sombras Rudy Márquez. Vamos a programarla para que también suene en un momento. Que para que la ponga a todo volumen. Nos encantan esos mensajes, ustedes son muy, muy bonitos, muy ocurrentes también. Patricia está escribiendo. A ver, Patri, ¿qué dice? Pues... que mínimo va a decir, no, entonces póngame otra canción. Cámbiame la canción entonces. Marianela, un saludo para ti. Muy buenas tardes, voz de Colombia. Podría pedir una canción, pero claro que sí. Es que es muy fácil y muy sencillo. Si no quieren escribir, mandan notica de voz y listo. Ah, bueno, Patricia dice, sí, hasta ahora llegué a la sintonía. Tienes razón. Te enviamos un abrazo gigante y, por supuesto, si quieres otra canción, nos dices y listo. Mientras tanto, pues aquí está Chayanne. Y tú te vas en la voz de Colombia. Bésame en las tardes.

Ya son las 3:47 minutos en La Voz de Colombia. Bésame, por aquí nos saludan, ay, desde muy lejos. Hola, a esta hora desde Cundinamarca. Saludos también, Milton, desde Minneapolis, estado de Minnesota, en Estados Unidos. Un abrazo para ustedes, los que están bien lejos también escuchando a esta hora La Voz de Colombia. Bésame, desde Medellín para todo el mundo.

0: 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En Bésame son las
1: 3:52 minutos.
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8: Son las 4 en punto. 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

0: La última hora la finalizamos con Lloran las Rosas de Cristian Castro. Y vea qué casualidad, iniciamos también esta hora musical con Rosas, pero de la oreja de Van Gogh. Esta es la última hora de Bésame en las Tardes. Ya después de las 5 estará por aquí ya David Montoya también para acompañarlos en ese final de la tarde, comienzo de la noche. Y bueno, ustedes piden sus canciones en nuestro WhatsApp, Bésame 302-27-29-949. Vamos con Luis Miguel, No sé tú.
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2: Exactamente, son las 4:09 en La Voz de Colombia, bésame. Y dice Sergio Pacelli, no te quiero perder. Aquí está, en La Voz de Colombia, bésame las tardes.

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1: Dice en el WhatsApp, bésame. Buenas tardes, les escribo para pedirles una canción. Mari y Diana, un saludo. ¿Podrían ponerme Tormenta, Adiós Chico de mi barrio? Claro, aquí está.

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2: Una tarde muy romántica y enamorada y con algo de calorcito también que nos acompaña. Ya son las 4 de la tarde, ya 16 minutos, wow, 4:16, va rapidísimo esta tarde, pero recuerden que luego de las 5 también estarán ustedes con Bésame de regreso. Él es Ricardo

0: varias generaciones forman esta familia de La Voz de Colombia. Bésame, romántica enamorada. Como Alberto Plaza también con Aventurera a las 4:20.
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0: Andrés Cepeda, como siempre, nos pone a suspirar.
1: 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En Bésame son las...
0: Con gusto, 427.
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0: Cuatro de la tarde, ya 28 minutos. Soy Diana Yita al aire. Mari Willis también en este Bésame en las Tardes. Y ella también es Amanda Miguel.

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1: Escuchen esta belleza de mensaje. Buenas tardes, soy Janet Hill. Me encanta la voz de Colombia. Los escucho desde que tenía 8 años y ahora tengo 59. ¡Qué hermosa! Vamos a programar la canción que ella está pidiendo también. Dice que no recuerda mi nombre. Bueno, al aire Diana Higuita y Mari Willis también hace parte de este Bésame en las Tardes.

0: Hablando de generaciones, pues llega Carlos Baute con Marta Sánchez. Los 2000, los 90, los 80, hacemos un lindo recorrido.
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0: 4:42 minutos. ¿Qué tal si recordamos el primer amor? Así como lo hace Enrique Iglesias en esta canción, Enamorado por primera vez.
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1: Y hablando de esas generaciones que recorremos en nuestra programación musical, pues qué mejor que llegar a Miguel Bosé con Amiga a las 4:46.
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0: Ya viene Bésame de regreso en La Voz de Colombia. Bésame. 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Bésame, 4:51 minutos.
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6: Son las 5 en punto. 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

0: Hace días no la disfrutábamos, ¿verdad? Se llama Destino, es la luna de Americana Gabriel, la voz de Colombia, Bésame. Muy buenas tardes, Bésame de regreso, ya comenzó. Hoy es 24 de agosto del 2026, ya poco a poco estamos entrando a la recta final de este octavo mes del año. Vienen los meses con Bre. Comenzando con septiembre, mes del amor y la amistad, donde tantas y tantas sorpresas además traemos para compartir contigo. Buenas tardes, dirección y programación, Sandro Alberto Muñoz, yo soy David Montoya.
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0: Tácticas de guerra, así canta la novia de América, Lucero. Estás escuchando La Voz de Colombia, bésame de regreso.
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0: 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Son las 5 de la tarde, 12 minutos. No tomes decisiones a la ligera.
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0: Quiero saludar a las personas que vienen a Medellín a surtir sus negocios, a la gente de, pues de las tiendas, de los supermercados, de las tiendas de mascotas, que vienen por la mercancía aquí a Medellín para llevar a los municipios de Antioquia.
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0: 5 de la tarde, 20 minutos. Muy feliz regreso.

0: Bueno, ya tenemos en Colombia las 5 de la tarde, 23. Ya en tan solo 2 minutos despega el vuelo de Medellín a Cali, señoras y señores. La Voz de Colombia, bésame, a las 5 y 25 es justo la hora en la que sale un vuelo de Medellín a Cali. 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
0: En una presentación de Click, te traigo a Alejandro Sanz.
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1: 5:29 minutos.

Lo digo porque ya me pasó cacharro años pasados, en años anteriores. La técnico-mecánica está lista, la tuya. La licencia de conducción ya la tienes a la orden del día. Bueno, a revisar que todos los papeles, por supuesto, estén a la orden del día para que no vayan a pasar sorpresas. 5:34 en La Voz de Colombia. Bésame, de regreso.

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2: Nuri Tamayo. Nuri dice que le gusta mucho el Café Águila Roja. Lo disfrutamos a esta hora, 5:39.
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Hay canciones que exigen más rotación porque nos la programan más seguido. Por estos días está bastante solicitada esta. Guillermo Dávila, Me retaste a quererte, 5:43. Suena mejor cuando suena aquí en La Voz de Colombia, Bésame.

El sábado nos trajeron muchas donaciones aquí en las cabinas de La Voz de Colombia. Besan, muchas gracias a las personas que trajeron esas generosas donaciones, además, que seguirán llegando a Pereira, al Chocó. En estos días, incluso Karina, de nuestra emisora hermana Tropicana, estamos aliados precisamente para poder llevar esas ayudas que se estuvieron entregando en el Chocó. Tenemos, por supuesto, videos que se están subiendo en nuestras redes sociales. 5 de la tarde, 46 minutos. Gracias infinitas.

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1: 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En Bésame son las
2: 5:50 minutos.
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2: Estamos en La Voz de Colombia, Bésame de regreso. 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
17: Cinco cincuenta y siete en la tarde.

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Estamos en el atardecer, lunes, La Voz de Colombia, Bésame, 6:05. Gracias a Dios, ya comenzamos la semana, la comenzamos con actitud positiva. Si hoy no fue el lunes que esperabas, bien lo sabes. Bueno, pues siempre hay una oportunidad. Mientras estemos con vida, mientras estemos aquí, tenemos oportunidad de salir adelante y de ser mejores que nosotros mismos. Así que ánimo, vamos a disfrutar del descanso, disfrutar de esta transición a la noche. Disfrutar de la música de Alejandro Lerner, que suena así en La Voz de Colombia, Bésame. Soy David Montoya.

Sabemos que esta artista de 80 años reside actualmente en los Estados Unidos, publica a veces en sus redes sociales, se mantiene pues enfocado, es con su familia más que todo. José Feliciano, qué grato escucharte siempre cantar a través de la voz de Colombia. Bésame, ¿por qué te tengo que olvidar? ¿Por qué te vamos a olvidar si aquí están siempre tus canciones? Además, en la voz de Colombia, Bésame, que suenan perfectas, mucho más en este atardecer. A las 6:19 minutos, el turno para invitar a Juan Gabriel. Ya viene Rocío Dúrcal, viene Camilo VI, Joan Sebastián, Ana y Jaime. La música exquisita para regresar a casa. No sé.

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0: La vida nos exige a veces muchísimos sacrificios, bastantes, pero todo obedece a un proceso. Así que confía, confía que ya verás los grandes resultados también.
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0: Sabemos que hay muchas personas que aún no salen de la oficina o de su trabajo. Y aquí está la voz de Colombia, Bésame. 6:29 minutos.

Queremos seguir leyendo a través de los comentarios que tenemos en las publicaciones en arroba BSM Medellín. Tenemos el de los dulces. Si tuvieras la oportunidad de regresar a la tienda del colegio a comprar el mecato, los dulces de la época, ¿qué comprarías? ¿Qué te gustaría saborear una vez más? Déjanos en los comentarios. En arroba BSM Medellín encuentras esa publicación. Arroba Bésame Medellín. Incluso estoy yo con unos dulces que compré en esos días. 6:37.

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2: La voz de Colombia, bésame. 6:42 minutos.

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3: Son ya en Colombia las 6:57.
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2: Son las 7 en punto. 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